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1: Eric Lowes, de 70 años de edad y vecino de Londres, Inglaterra, armó su detector de metales. Lo probó para asegurarse que funcionaba bien y salió en busca de su martillo. Había perdido un martillo herrumbrado y viejo, pero de todos modos era su martillo. Buscó en su propio patio y por predios vecinos. En algún lado tendría que hallarlo. De pronto el detector comenzó a emitir sus señales. Aquí debe estarse, dijo Eric. Y armado de pico y pala empezó a cavar. De pronto la pala golpeó algo metálico. No era su martillo. Era un cofre. Y dentro del cofre había un tesoro increíble. Había más de 2,000 monedas de oro y de plata, y cantidad de anillos y collares y braceletes. Un tesoro valuado en 15 millones de dólares. Amigo, no hay persona en este mundo que no sueñe con encontrar o conseguirse de alguna manera un tesoro. Desde los tiempos de Robinson Crusoe y la Isla del Tesoro, chicos y grandes sueñan con descubrir cofres con fortunas fabulosas. Inclusive se han tejido historias, algunas de ellas dramáticas y trágicas, otras ridículas y risibles, con las búsquedas de tesoros. La gente, dada la creencia en fantasmas y aparecidos, u horóscopos y ocultismo, es propensa en creer en tesoros escondidos y montañas de perlas y de diamantes. Desgraciadamente, estos no son más que sueños fantasiosos. Lo cierto es que si algún día algún sueño le sale real, solo será para problemas y corrupción y ruina. El apóstol Pablo advierte contra esta fantasía diciendo, y aquí cito, los que quieren enriquecerse caen en tentación y lazo y en muchas codicias necias y dañosas que hunden a los hombres en destrucción y en perdición. Sin embargo, amigo, hay un tesoro que es el más excelso de todos los tesoros del mundo. No es un tesoro material, no es perla, ni diamantes, ni joyas, ni prendas. Es un tesoro mil veces más productivo. Es un tesoro espiritual que está compuesto de virtudes morales que hacen abundante y feliz la vida. Ese tesoro es la Biblia, la palabra de Dios, la eterna palabra de Dios. Cada promesa de Dios estampada en la Biblia es una joya que enriquece el espíritu, da vida al alma, esperanza al corazón, y cualquiera puede obtenerla con solo leer, escudriñar, indagar y escarbar. Amigo, no hay por qué buscar tesoros escondidos. Allí entre las tapas del sagrado libro está Cristo Jesús, Señor, Salvador, Maestro, Amigo. El tesoro más grande que hay en el universo. El que haya a Cristo ha hallado el mayor de los tesoros.
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3: 7 de la tarde con 20 minutos.

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muchas bendiciones para todos. Desearles un 2025 en victoria, en prosperidad en todas las áreas, sobre todo la vida espiritual, firmes, constantes, esperando a Jesucristo. Hoy traemos una alabanza que se llama Desperté Llorando. Entendemos que en la vida llegan cosas lindas cuando reímos, cuando compartimos bendiciones, pero también momentos cuando lloramos, cuando nos dolemos. Por ejemplo, ¿qué está sucediendo ahora en Los Ángeles, California? Donde muchas familias están llorando, amanecieron llorando, han perdido sus bienes materiales, pérdidas económicas, están en un momento difícil. La vida nos trae cosas así, nos trae cosas que nos reímos y cosas que nos hacen llorar. El Señor lo advirtió y Él dijo: en el mundo tendréis aflicciones. Le dijo una palabra linda que es: pero confiad, yo he vencido el mundo. Entonces, sobre todas las cosas, pase lo que pase, seguimos amando a Dios sobre todas las cosas y seguimos esperando en Él. Como dijo Jod: aunque Él me matare, en Él esperaré. Él es nuestro Dios.

Haz una oración ahí en tu lugar. Dile: Señor, yo quiero permanecer solo en ti. Que tu presencia nunca se aparte, Señor, de mí. Derrama tu Espíritu, Señor, sobre nosotros.

siglo en siglo es igual, tu poder y tu majestad. Te alabaré para siempre. El Shaddai.

Levanta las manos al cielo conmigo y repite: Señor, levanto mis manos, aunque no tenga fuerzas, aunque tenga mis problemas. Confiésalo con tus labios. Todo el mundo está andando conmigo.

Aleluya. Viva la iglesia de Dios. Arriba Cristo. Abajo el diablo. Vive nuestro rey para siempre.

Muchas bendiciones para todos. Desearles un 2025 en victoria, en prosperidad en todas las áreas, sobre todo la vida espiritual, firmes, constantes, esperando a Jesucristo. Hoy traemos una alabanza que se llama Desperté llorando. Entendemos que en la vida llegan cosas lindas cuando reímos, cuando compartimos bendiciones, pero también momentos cuando lloramos, cuando nos dolemos. Por ejemplo, ¿qué está sucediendo ahora en Los Ángeles, California? Donde muchas familias están llorando, amanecieron llorando, han perdido sus bienes materiales, pérdidas económicas, están en un momento difícil. La vida nos trae cosas así, nos trae cosas que nos reímos y cosas que nos hacen llorar. El Señor lo advirtió y Él dijo: en el mundo tendréis aflicciones. Le dijo una palabra linda que es: pero confiad, yo he vencido el mundo. Entonces, sobre todas las cosas, pase lo que pase, seguimos amando a Dios sobre todas las cosas y seguimos esperando en Él. Como dijo Jod: aunque Él me matare, en Él esperaré. Él es nuestro Dios.

Haz una oración ahí en tu lugar. Dile: Señor, yo quiero permanecer solo en ti. Que tu presencia nunca se aparte, Señor, de mí. Derrama tu espíritu, Señor, sobre nosotros.

Siglo en siglo es igual, tu poder y tu majestad. Te alabaré para siempre. 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

levanta las manos al cielo conmigo y repite: Señor, levanto mis manos, aunque no tenga fuerzas, aunque tenga mis problemas. Confiésalo con tus labios. Todo el mundo está andando conmigo.

Haz una oración ahí en tu lugar. Dile: Señor, yo quiero permanecer solo en ti. Que tu presencia nunca se aparte, Señor, de mí. Derrama tu Espíritu, Señor, sobre nosotros.

Sí, Señor Jesús. Solo en ti podemos confiar, Señor. Tú eres nuestro mejor amigo.

Aleluya. Aleluya. Viva la iglesia de Dios. Arriba Cristo. Abajo el diablo. Vive nuestro rey para siempre.

Muchas bendiciones para todos. Desearles un 2025 en victoria, en prosperidad en todas las áreas, sobre todo la vida espiritual, firmes, constantes, esperando a Jesucristo. Hoy traemos una alabanza que se llama Desperté llorando. Entendemos que en la vida llegan cosas lindas cuando reímos, cuando compartimos bendiciones, pero también momentos cuando lloramos, cuando nos dolemos. Por ejemplo, ¿qué está sucediendo ahora en Los Ángeles, California? Donde muchas familias están llorando, amanecieron llorando, han perdido sus bienes materiales, pérdidas económicas, están en un momento difícil. La vida nos trae cosas así, nos trae cosas que nos reímos y cosas que nos hacen llorar. El Señor lo advirtió y Él dijo: en el mundo tendréis aflicciones. Le dijo una palabra linda que es: pero confiad, yo he vencido el mundo. Entonces, sobre todas las cosas, pase lo que pase, seguimos amando a Dios sobre todas las cosas y seguimos esperando en Él, como dijo Jod: aunque Él me matare, en Él esperaré. Él es nuestro Dios.

Haz una oración ahí en tu lugar. Dile: Señor, yo quiero permanecer solo en ti. Que tu presencia nunca se aparte, Señor, de mí. Derrama tu Espíritu, Señor, sobre nosotros.

Sí, Señor. Solo en ti podemos confiar, Señor. Tú eres nuestro mejor amigo.

siglo en siglo es igual, tu poder y tu majestad. Te alabaré para siempre, El Shaddai.

Levanta las manos al cielo conmigo y repite: Señor, levanto mis manos, aunque no tenga fuerzas, aunque tenga mis problemas. Confiésalo con tus labios. Todo el mundo está andando conmigo.

0: bendecido que estemos acá bajo este hermoso techado.
1: Gloria a Dios.
0: Y ahorita mi hermano Obed, Santiago.
2: Amén.
0: O sea, Dios, hermano, que el Dios de los cielos lo bendiga grandemente. Y así bendiga a Dios, hermano, a todos los que los hemos hecho presentes. Bendito sea Dios, hermano.
3: Aleluya.
0: Saludarlos a todos, hermanos, porque los conozco, hermano Ezequiel Espinosa.
1: Bendiga.
0: El Señor lo bendiga grandemente.
2: Sí, amén.
0: Y a mi hermano Isaí.
2: Sí, amén.
0: Bendiga. Hermano, que Dios de los cielos le ha prometido estar
1: recibido. Gloria a Dios.
0: Lo bendiga a mi hermano joven.
2: Sí,
1: bendito
0: sea Dios. Bendito sea Dios. Mi hermano Miguel Melgar.
2: Dios lo bendiga. Sí, amén.
0: Y mi hermano Cristian también, que el Señor le bendiga grandemente. A la Virginia, a Manalicia.
2: Sí.
0: Es mi hermana,
3: Evangelina
0: también, que el Señor le
2: bendiga.
0: A mi suegro también, hermano, que Dios le bendiga grandemente. Mi esposa.
2: Sí,
0: mi hermana Ivette también.
2: Sí.
0: Que Dios le bendiga grandemente.
2: Qué bueno.
0: Este hermoso esfuerzo. Bendito sea Dios, hermano. Mi hermano Vladimir Montes.
2: Dios le bendiga, hermano Vladimir.
0: También bendito sea Dios. Mi hermano Porfirio.
2: Amén.
0: Y así, hermano, los dueños de casa, hermano, reciban, ¿verdad?
2: Dios le bendiga.
0: David decía: yo me alegré con los que decía a la casa de Jehová iremos. Bendito sea Dios.
1: Sí, amén. Gloria a Dios.
0: Desde que amanecemos, ¿verdad, hermano?
3: Sí.
0: Amanecemos, hermano, con aquel deseo, bendito sea Dios, hermano, de estar reunido, bendito sea Dios, hermano, para darle la alabanza a aquel que se lo merece, hermano.
1: Amén.
2: Amén.
1: Gloria
2: a Dios. Gloria a Dios.
0: Hermano, lectura un hermoso salmo,
2: bendito. Sí.
0: Amén. Luego venimos de rodillas, hermano, diciéndole al Señor que nos guarde, que nos bendiga.
2: Sí, amén.
0: Y que nos dé, hermano, la fortaleza. Salmo 1, bendito sea Dios, hermano.
2: Bendito Dios, aleluya.
0: Más práctico para hallarlo, bendito sea Dios, hermano.
2: Sí, amén.
0: Gloria a Dios para siempre.
2: Amén.
0: Bien, bendito
2: sea
0: Dios.
2: Qué bueno.
0: Oiga, Dios,
2: sí, amén.
0: Está escrito: honrando siempre al Padre, al Hijo y a su Santo Espíritu, bienaventurado el varón que no anduvo en consejos de malos,
2: sí,
0: ni estuvo en caminos de pecadores,
2: sí,
0: ni en sin escarnecedores se ha sentado, sino que en la ley de Jehová está su delicia, y en su ley medita de día y de noche. Será como el árbol plantado junto a corrientes de agua, que da su fruto a su tiempo, y todo lo que hace prosperará. No hacia los malos, que son como el tamo que arrebata tiempo. Por tanto, no se levantarán los malos en el día del juicio, y los pecadores en la congregación de los justos. Jehová conoce el camino de los justos, mas la senda de los malos perecerá.
1: Aleluya.
2: Aleluya. Amén.
0: Bendito sea Dios.
2: Gloria a Dios.
0: Amén. Vamos a rodear, bendito sea Dios.
2: Sí.
0: Rodeémoslos.
2: Qué bueno.
0: Y el que no, pues quede sentadito.
2: Amén. Qué bueno. Amén.
4: Señor, en esta hermosa mañana, gracias, Señor.
0: Estamos de rodillas, Padre eterno.
4: Da el permiso de reunirnos en este lugar, Señor amado. Recibiendo esta gran bendición de hermanos, Señor.
0: Cada uno de los
4: esposos, Señor.
0: Aleluya.
4: Josué, a su hermoso Padre amado. Señor amado, hermano y amigo Dios, que ha venido con alegría de nuestro Señor, presente de los que están a través de la radio,
0: aleluya,
4: bendito, Señor, bendito. Pedimos, Señor, misericordia. Gracias, Señor, amado. No sabemos en qué lugar, en qué país, Señor, estamos sufriendo, Señor.
5: Oh Cordero de Dios, en esta hora queremos adorarte, Señor amado. Muchas gracias. Amén.

0: sido sobre nosotros su misericordia. Y la fidelidad de Jehová es para siempre. ¡Aleluya! El Señor los bendiga, amados hermanos.
1: Amén.
0: Esta hora de la mañana le damos gracias al Rey Eterno. Porque Él nos permite estar un domingo más en este lugar. Para dar ese nombre que es sobre todo nombre. Porque la palabra de Dios nos dice, ¿verdad?, que alabará, ¿verdad?, todo hombre que está en esta tierra, de los que están en el cielo, en la tierra y debajo de la tierra. Y toda lengua confiese que Jesucristo es el Señor. Así que, hermano, le damos gracias al Señor. Porque Dios nos ha congregado, el pueblo de Dios se ha congregado para alabar a un Dios vivo. Para alabar a un Dios, ¿verdad?, que Él oye, Él ve. Él, ¿verdad?, Él nos examina a cada uno de todos los que hemos venido. Así que si hemos venido, ¿verdad?, con mal de salud, el Señor va a poner su mano poderosa. Si ha venido con problemas, el Señor va a resolver esos problemas. Porque por eso es que uno viene, ¿verdad?, a refugiarse, a escuchar la palabra de Dios. Porque Dios es nuestra salida. Con Dios es que tenemos la victoria. Así que le damos gracias al Señor porque Él nos ha guardado en el camino. Dios bendiga a nuestro hermano Isaí, nuestro hermano Elías también. Dios les bendiga, verdad que está, verdad, aquí con nosotros. Dios les bendiga en grande manera. También, verdad, mis hermanos de allá, verdad, de, ¿cómo se llama? Joyas
2: de Girón.
0: Joyas de Girón. Dios les bendiga a todos mis hermanos. Nuestro hermano Benjamín, Dios les bendiga en grande manera, verdad.
1: No,
0: Dios les bendiga a nuestro hermano, bienvenido, verdad, este lugar. Es que él ya desde aquí, hermano, así que hay que darle gracias al Señor, porque la victoria, verdad, es de parte de nuestro Dios. Dios bendiga también a nuestros hermanos de Aguazarca, verdad. Dios les bendiga en grande manera. Nuestra hermana Virginia también. Yo pensé que no iba a venir, verdad, porque como ella tiene dificultades, verdad, pero esta hermana no importa. Esta hermana que lave, que corra, no importa, esta hermana. Esta hermana no se queda, y gracias a Dios por ello. Porque mujeres como esta hoy ya son bien pocas. O sea, a la edad de ella, pues vaya. Porque hoy uno de joven no quiero ir, ¿verdad? Y teniendo el carrito, ¿verdad?, ahí no quiero ir. No, hombre, hoy no, hoy me toca descansar. Pero esta mujer no se queda. Así que Dios le bendiga a nuestra hermana Virginia. También estos jóvenes también, Dios les bendiga. Dios lo ha guardado, ¿verdad?, en su centro escolar. Que sigan, ¿verdad?, aprendiendo. Y que tengan temor de Dios siempre, ¿verdad? Y que Dios los guarde, los proteja. Y que Él los pueda sacar en victoria en todo lo que ellos puedan emprender. Así que hemos venido, hermano, en el nombre del Señor. No hemos venido en vano, ¿verdad? Porque, hermano, si Jehová no edificara la casa, en vano trabajan los que la edifican, los que están trabajando. Pero como Jehová, ¿verdad?, Jehová de los ejércitos, Él triunfó, ¿verdad?, en la cruz del Calvario. Nosotros no estamos trabajando en vano. Trabajamos por una corona incorruptible de gloria. Trabajamos por una salvación, aleluya, ¿verdad? Y le servimos, ¿verdad?, al Señor, porque Él se merece la honra y la gloria. Así que, hermano, vamos a orar, hermano, para que nuestros hermanos, ¿verdad?, Dios les dé sabiduría, inteligencia. Dios les dé, ¿verdad?, el poder de Dios, ¿verdad?, caiga en este lugar. Aunque dice la palabra del Señor, ¿verdad?, que Él está en todo lugar. Él está, ¿verdad?, en el oriente, occidente, en el centro, norte y sur. Él está en todo lugar. Yo no sé, hermano, pero hay algunos, bienvenido Espíritu Santo. Entonces no ha estado el Espíritu Santo con nosotros.
2: Aleluya.
0: El Espíritu Santo está en todo lugar. Dice la palabra del Señor que nosotros somos templo y morada del Espíritu Santo. Amén. Entonces, hermanos, hay que darle las gracias al Señor siempre, porque Dios ha sido bueno y grande en misericordia con nosotros. Dios es omnisciente y omnipresente. Él está en todo lugar. Así que

0: mi hermano Isaí, ¿verdad? Conlleven la palabra del Señor. Aleluya. Hay que, ¿verdad?, orarle al Señor, ¿verdad?, para que Él sea que lo guíe y que nosotros recibamos la palabra. Aleluya. Que no vayamos a salir, ¿verdad?, murmurando, vayamos a salir, ¿verdad?, es que este hermano verde, es que yo no le caigo bien a mano verde. No, hay que darle gracias al Señor, ¿verdad? Porque toda la palabra, hermanos, tiene que venir a nuestras necesidades. Así digámosle al Señor, nuestra necesidad, Señor. Tú la conoces, Padre, ¿verdad? Porque en esta semana el Señor nos ha guardado de tantos peligros. Por eso hay que darle gracias al Señor. Doblemos rodillas en el nombre del Padre, del Hijo y del Espíritu Santo. Amén.
1: Muchas gracias, mi Rey de Gloria. Muchas gracias, Jesús.

0: vida.
1: Gloria a Dios.
0: Dios le bendiga en esta hora, hermano.
1: Amén.
0: ¿Para quién es la honra y la gloria?
2: Aleluya.
0: Amén.
2: Señor Jesús.
0: Es para Él toda gloria. Así es que, hermanos, razón tuvo el salmista de decir: Jehová es mi pastor.
1: Sí,
0: y nada me faltará.
2: Amén.
0: En lugares delicados, pasto me hará descansar.
1: Sí.
0: Junto a aguas de reposo, me pastoreará. Confortará mi alma. Me guiará por senda de justicia. Aunque ande en valle de sombra o de muerte, no temeré mal alguno, porque tú estarás conmigo. Tu vara y tu callado me infundirán aliento. Aderezas mesa delante de mí en presencia de mis angustiadores. Unges mi cabeza con aceite. Mi copa está rebosando. Ciertamente el bien y la misericordia de Jehová me seguirán todos los días de mi vida. Y en la casa de Jehová moraré por largos días. ¿Verdad que hay razón de alabar el nombre de Dios?
3: Hay razón, hermano.
0: Muchos que están en los hospitales desean estar en un lugar como este. No le digo desear estar acá, porque sería, ¿verdad?, algo como que yo estoy acertando que aquí quisieran estar en un lugar como este, alabando a Dios. En un culto donde ellos han escuchado palabra de Dios.

0: era.
1: ¿Verdad, hermano? Sí. Unos que están en la cárcel desean estar libres también. Sí. Aunque allí le alaban, hermano. Sí, sí. Sí. Y hay hombres de Dios que le alaban en las cárceles. Y glorifican a Dios.
2: Sí.
1: Pero nosotros que estamos acá estamos libres para la voz. Sean bienvenidos todos en el amor de Dios.
2: Aleluya.
1: Miren que me alegro tanto, hermano, tener este pueblo hermoso en este lugar.
0: Amén.
1: A mi hermano Ezequiel, hermano, Dios le bendiga. Mi hermano Vladimir Duarte, Dios le bendiga.
2: Vladimir Duarte.
1: A mi hermano Porfirio, Dios le bendiga. Con qué alegría nos presentamos a este lugar.
2: Aleluya.
1: Mi hermano Benjamín con esa sonrisa que él tiene.
2: Bendiga, hermano.
1: Bendiga, mi hermano. A su amada esposa allá en su lugar, allá en su casita. Dios le bendiga, mi hermano Olivia. Estamos orando por el hermano Olivia para que Dios la levante y la restaure. Y un día Dios le conceda el testimonio. Cómo ella ha sufrido. Y cómo mis hermanas han sufrido también.
3: Sí, amén.
1: Aleluya. Y no solamente ella es la que sufre, y sufren sus hijas también,
2: sí,
1: sus familiares, el esposo, ¿verdad? No es fácil. O sea, hermanos, cuando oímos un testimonio, no vaya a creer usted que ese testimonio, hermanos, solo por estarlo contando, es vivido. Se sufre. Es bonito oír el testimonio. El problema es pasar por ese proceso. Pasar por la zaranda y salir al otro lado. Eso es lo más duro, hermano. Así que Dios le bendiga a todos los hermanos que nos están saludando. Dios bendiga al pastor, a mi hermano Tony Salmerón.
2: Aleluya.
1: Dios le bendiga a nuestro hermano,
2: bueno,
1: que siempre están ahí pendientes de las transmisiones. Todos los hermanos que nos saludan y nos desean bendiciones, quiero decirle que el Señor nos va a seguir bendiciendo. Dice el Señor que Él pelea por los suyos. Pero el pueblo de Dios tiene que estar quedo. Así dice, ¿verdad? Vosotros estáis quedo. Y Jehová peleará por vosotros.
2: Así
1: es, hermanos, estar quedos. Pero no es que van a estar mudos aquí.
0: No. Ah, no.
3: Gloria.
1: No, peleando, ¿de qué? A eso se refiere, peleando, ¿verdad? O sea, hablando de aquel lado,
3: hermano,
1: usted va a quedar en silencio y ahí déjelo, que Dios va a hacer algo especial.
3: Gloria al Señor.
1: Hoy el Señor por la mañana me daba una palabra. Y yo le digo al hermano Isaí, yo no sé, pero es que el enemigo está enojado con nosotros, pero se equivocó. Cuando Dios da una palabra, me decía el hermano Isaí, hay que obedecerla.
3: Amén.
1: Y yo estaba desayunando un poco ahí, hermano, les voy a hablar la realidad un poco, así como que estaba, como que me quería enojar, y a la vez como, pues si usted sabe lo que le pasa a uno, en vez de uno quisiera que todo le salga bien, ¿verdad? Y que esos carros no van a dar ningún problema, y es cuando más problemas dan. Entonces me puse a desayunar, me dije mi esposa, y comí a la carrera. Y yo sabía que tenía que ir a traer a ustedes, y oigo la voz, y cabal escuché la voz que me dijo que trabajara en Isaías 58:4.
0: Aleluya.
1: Y yo ni siquiera, hermanos, he leído ese mensaje, le dije al hermano, porque no me quedó tiempo, solo salí corriendo, que el hermano Elso traía la camioneta y para ir a traer a los hermanos. Y gracias al Señor, hermanos, que Dios me la da, y el hermano Isaí, le digo, léala en el carro, le digo, léala, que de qué se trata, pero yo creo que se trata del verdadero ayuno. ¿A cuánto le gusta ayunar?
3: Aleluya.
2: Aleluya.
1: Dios nos bendiga, hermano. Se trata del verdadero ayuno, porque ese es el tema, todo es de. Ese es el tema, el verdadero ayuno. Entonces, muchos de los hermanos que estamos acá vamos a ser pesados en balance. Dios nos bendiga, hermano.
3: Aleluya.
1: Esperando que salgamos más o menos, no que da el 100%, pero estamos más o menos, ¿verdad?
3: Sí.
1: En un nivel así, en la vida espiritual, al 100% es mentira, no estamos así, pero Dios nos va a ayudar, hermano. Porque aquí el perfecto y el único es Dios.
2: Sí, amén.
1: Y Él nos corrige a través de la palabra, y por medio de la palabra, Dios nos habla. Cuando lo encuentren, hermanos, con paciencia, ¿verdad? Isaías 58, el profeta Isaías 58:4. Yo dije, con tal que no me dé, dije el Señor allí que ponga 56:10, porque es 56:10 y es más pesado, hermano. Es 56:10 y es más pesado, el Isaías 56:10.
3: Aleluya.
1: Dios nos bendiga, hermanos, en esta hora de la mañana. ¿Cuántos estamos alegres?
2: Amén.
1: Que no se nos vaya el gozo, porque esto, hermano, primeramente es con nosotros, hermano Isaías.
2: Amén.
1: Esto es con los que vamos a hablar ahorita, ¿verdad? Los que vamos a entrar a este trabajo de la obra del Señor a través de esta palabra. Creo que ya lo tenemos todo, lo vamos a leer honrando al Padre, al Hijo y al Espíritu Santo, y a la letra dice así.
3: He aquí
1: que para contiendas y debates ayunáis, y para herir con el puño inicuamente no ayunáis, no ayunéis, dice, como hoy, para que vuestra voz sea oída en lo alto. Es tal el ayuno que yo escogí, que de día aflija el hombre su alma, que incline su cabeza como junco y haga cama de silicio y de ceniza. ¿Llamaréis esto ayuno? Y día agradable a Jehová, ¿no es más bien el ayuno que yo escogí? Desatar las ligaduras de impiedad, soltar las cargas de opresión y dejar ir libre a los quebrantados, y que rompáis todo yugo. No es que partas tu pan con el hambriento y a los pobres errantes albergues en casa, que cuando veas al desnudo lo cubras y no te escondas de tu hermano. Entonces nacerá tu luz como el alba, y tu salvación se dejará ver pronto, e irá tu justicia delante de ti, y la gloria de Jehová será tu retaguardia. Vamos entendiendo, ¿verdad? Entonces invocarás y te oirá Jehová, clamarás y dirá él, heme aquí. Si quitares de en medio de ti el yugo y el dedo amenazador, aleluya, y el hablar vanidad, y si dieres tu pan al hambriento y saciares el alma afligida, en las tinieblas nacerá tu luz y tu oscuridad será como el mediodía. Jehová te pastoreará siempre, en la sequía saciará tu alma y dará vigor a tus huesos, y serás como huerto de riego y como manantial de agua, cuyas aguas nunca faltan. Y los tuyos edificarán las ruinas antiguas, los cimientos de generación y de generación levantarás, y serás llamada reparador de portillos, restaurador de calzadas para habitar. Amén.
2: Amén.
3: Aleluya. Uy, gloria al Señor.
1: Qué hermoso es este mensaje, hermano.
4: Sí, hombre.
3: Sí, hombre. Maravilloso.
1: ¿Verdad que está hermoso?
2: Amén.
1: Sí. La pregunta que yo les hacía, ¿a cuántos les gusta? No me incluyó. ¿A cuántos nos gusta ayunar?
3: Gloria a Dios.
1: Amén. Y vamos a hablar de esto, hermano, lo que el profeta Isaías está hablando a través del Espíritu Santo.
4: Aleluya.
1: ¿Qué es lo que el profeta Isaías está hablando a través del verdadero ayuno?
3: Aleluya.
1: Cuando nosotros decimos que hay que ayunar, que hay que someternos a la obra de Dios, pero hay que hacerlo sin comer ni beber.
5: Amén. Amén.
1: Estamos sacrificando esta carne, pero seguimos siendo los mismos.
3: Sí, seguimos siendo los mismos. Amén.
1: No cambiamos. Y aquí lo que el profeta Isaías está hablando claramente, ¿cuál es el verdadero ayuno que quiere nuestro Dios para el pueblo?
5: Sí.
1: ¿Pero será que estamos practicando este verdadero ayuno? ¿Será que estamos haciendo la obra de Dios como a Él le place? ¿Será que estamos, hermano, buscando verdaderamente el rostro de Dios? Porque si dice aquí para contienda y el debate ayunai, o sea, oiga usted bien a través de la palabra, cuánta gente ayunando, pero solo peleando vive. Solo en debate vive. No pueden hacer una reunión ministerial porque uno y el otro está peleando. El enemigo está a un lado y el otro enemigo al otro lado. Y ellos alabando a Dios. Ese no es el verdadero ayuno. No han dejado libre para que su alma pueda glorificar a Dios, hermano.
2: Aleluya.
1: Primeramente el Señor nos está hablando a todos.
3: Amén, hermano.
1: A todos nosotros, ¿verdad? Cuando vivimos en contienda, ¿será que el Espíritu Santo está ahí?
3: No, hermano, no está.
1: Y el Señor dice que claramente donde hay ira y contiendas, dice que ahí no mora el Espíritu Santo. Ahí no mora. ¿Y cómo va a morar si aquí la Biblia lo está diciendo? Pues cuando yo estoy, hermanos, empleitado con el hermano Isaí, pero yo me quiero gozar aquí en este culto, dígame cómo va a estar el Espíritu Santo en este lugar.
3: Contristado, hermano.
1: Está contristado.
3: Sí, hombre. Amén, así es.
1: Porque yo estoy peleado con él. O sea, yo no estoy en paz, vaya, para que usted me entienda, pero yo ayuno. Pero yo oro, yo sacrifico esta carne, pero el verdadero ayuno no es ese. El verdadero ayuno es saber cómo trabajar en la obra del Señor y poder obrar de veramente a través de la palabra. ¿Qué es lo que yo tengo que hacer? Si voy a ayunar, lo voy a hacer libremente y en paz. Y va a haber un cambio en mi vida. Y cuando yo lo haga, ese cambio en mi vida, voy a ser un hombre de Dios. Un hombre nuevo. Para poder ser ejemplo a los demás. Porque nuestro Dios en aquel día dice que Él nos dirá que lo vimos desnudo.
3: Este es el verdadero
1: ayuno. Vale, ya ve que el hermano Elías ya va entendiendo, ¿verdad? Dice que lo vemos desnudo, pero no me cubriste, o sea, no le dio ropa, vaya. No le ayudó. Dice que lo vio con hambre.
3: No le dio de comer.
1: Y no le dimos de comer. ¿Será ese el verdadero ayuno, hermano?
4: No, es él.
3: Todavía está atado, hermano.
1: Porque yo no le doy de comer al hambriento. Pero si yo le estoy dando de comer al hambriento, ese es el verdadero ayuno.
3: Falta uno con el desesperado.
1: Eso es lo que Dios quiere. Ahora vamos a ir paso a paso para no dejar confundidos a los hermanos. Porque el problema es que los hermanos van a decir, o sea que el hermano ya le cambió al ayuno que Dios quiere. No, estamos ahorita en lo que la palabra del Señor dice. El Señor dice que sin ayuno y oración no podemos echar fuera un demonio.
3: Amén.
1: Ese es otro tema, ¿verdad? Este tema es cuando usted está haciendo un ayuno, lo va a hacer porque le está sirviendo al Señor. Usted viene y usted comienza a pensar primeramente con lo que Dios le está hablando a usted a través de la palabra, que es el verdadero ayuno. ¿Va? Le dimos de comer al hambriento. Pero no andamos ahí diciendo, miren, ni agradece porque yo le estoy dando de hartar. Ese no es verdadero ayuno. Ese está hablando como los fariseos. Ese está haciendo una obra como los fariseos.
3: Para ser visto
1: de la gente. Ni agradece porque yo lo estoy apoyando. Ni agradece porque yo le estoy dando de comer. Ese no es el verdadero ayuno. El verdadero ayuno es llevarle al necesitado algo que usted sabe que le va a servir. Y está haciendo la obra de Dios porque lo está haciendo como darle a Dios. Bien claro dice el Señor Jesús a los discípulos, dice, si un vaso de agua dieres a uno de mis pequeñitos, no perderás su recompensa. O sea, no perderá su recompensa. Imagínense qué sencillo lo que Dios nos pone a nosotros. Pero pregunto, ¿será que pudiéramos hacer el agua nosotros? No podemos hacer el agua. ¿Quién la da? Es Dios. Y cuando nosotros la recibimos y queremos hacerlos el dueño, ¿verdad? Que este es el agua y que yo no le doy a este porque es mal agradecido. Dele un vasito con agua. Así como Dios se la da, que usted, hermano, la recibe, dérsela a un hermano, dérsela a un amigo. No le está diciendo que solo a nosotros. Tiene que darle a todo aquel que está necesitado. No le está diciendo solo a los suyos, le está diciendo de igual manera aquel que está desnudo, aquel que anda errante. ¿O quién es el errante, pues, va?
3: Sí, hermano.
1: Aquel que anda allá afuera en las calles, ese es el errante, aquel es el necesitado, aquel que duerme debajo de los puentes, aquel que está tirado allá en la cuneta. Pero que es lo que hacemos nosotros hoy, para que lo vean, anda dándoles comida, ni vergüenza le da, hermano, en vez de estar ayudando, él criticando, es que anda. Porque la gente para eso es buena, para criticar. La gente, en vez de estar, hermano, dejando el paso libre en la puerta, está como pie de tropiezo, no entra ni deja que otro entre. Pero la palabra del Señor en esta mañana nos viene diciendo, aquí comienza, hermano, el Espíritu Santo para que nosotros entremos. La pregunta que le hace, esta es una pregunta, ¿verdad, hermano Isaí?
3: Sí, amén.
1: El versículo 5, ¿es tal el ayuno que yo escogí?
3: Sí, amén.
1: ¿Que de día aflija el hombre su alma?
3: Aleluya.
1: Le está haciendo una pregunta. Ese será el verdadero ayuno. Como queriéndole decir, ese es el verdadero ayuno que yo les pedí.
3: Aleluya.
1: Aleluya. Que de día aflija el hombre su alma, que incline su cabeza como junco allá abajo, allá en el piso, y haga cama de silicio y de ceniza. ¿Llamaréis esto ayuno y día agradable a Jehová? Aleluya, les está haciendo la pregunta a los hermanos y los hermanos no responden.
3: Aleluya.
1: No respondemos porque nosotros, mire, hermano, lo que hacemos nosotros es, dice el hermano, es que este no es un verdadero ayuno el que yo estoy haciendo, hermano. Fíjese que yo, la verdad, que hasta la mediodía lo puedo hacer, de ahí para abajo no. Yo lo que quiero que usted me entienda, que si nosotros no ayunamos de la forma que el Señor Jesús le dijo a los discípulos que ayunaran, que oraran, entonces este verdadero ayuno que le está diciendo, porque está con el pueblo de Israel. Este es al pueblo de Israel, y el pueblo de Israel ahora ya no está escuchando, ahora es usted y yo, porque ahora es la palabra para nosotros. Entonces la pregunta es para nosotros en esta mañana, ¿será ese el verdadero ayuno que escogió Dios para nosotros?
3: Aleluya.
1: ¿Será ese el verdadero ayuno que quiere el Señor? Porque ahora ya nos olvidamos hasta de ese ayuno. Ahora si no andamos bien comidos, ya andamos diciendo, mire, no aguanto el hambre, hermano, y aquí ahora va a terminar el culto.
3: Aleluya.
1: Es que, mire, hermano, nosotros andamos bien comidos y andamos renegando. Andamos sin comer y andamos renegando. Por eso es que el Señor los trata de una forma diferente, para que nosotros vayamos buscando la bendición de Dios. No es más bien el ayuno, dice, que yo escogí. Desatar las ligaduras.
3: Aleluya,
1: Señor. Dios les está explicando. Desatar
3: las ligaduras. De opresión.
1: De opresión. Gloria al Señor. Las guerras escondidas. Amén. Las ligaduras de impiedad. Soltar las cargas de opresión. Cuando alguien anda cargado, es que anda en pecado, ¿vale?
3: Sí. Aleluya.
1: Anda en pecado, anda corriendo con pecado oculto. Y anda ahí escondiéndose del hombre. Y no quiere dejar ese yugo de servidumbre, esclavo al pecado. Quiere seguir viviendo, hermanos, como el mundo. Y dice, ay, yo no sé qué hacer, pero ¿cómo va a ser? Tiene que dejar eso para ponerse en sacrificio con Dios.
3: Aleluya.
1: Ponerse en comunión con Dios. Que Dios se encargue de sacar lo que no sirve dentro de la iglesia. Porque sabe qué es lo que pasa hoy en día. Sí. Cuando ahora ya se descubre algo, ¿qué es lo que hace el hermano? De aquí se va para otro lado.
3: Sí.
1: Y allá se viene para otro lado. De aquí se va para otro lado.
3: Donde no lo conoce, hermano. ¿Sí? Y rodea todas las iglesias, hermano.
1: Bueno, yo espero que ustedes vayan entendiendo.
3: Aleluya.
1: Que no es. No es que nosotros estamos diciéndole a los hermanos que no lleguen a la iglesia ni nos reunamos así como estamos. Lo que yo quiero que usted me entienda es que el verdadero ayuno debemos de dejar las cargas. Debemos de decirle: Señor, yo ando caminando mal, perdóname. Ayúdame, ya no puedo más, Señor. Aquí está mi vida, aquí está mi alma. Yo he caminado mal hablando con esta lengua del hermano.
3: Aleluya.
1: Y así nosotros vamos a soltar esos, esos yugos de opresión, esas ataduras, ese problema que yo no puedo ver al hermano porque cuando yo lo veo yo me siento mal.
5: Gloria a Dios.
1: Suelte esas ligaduras, suelte esas ataduras, tírelas a la basura y se convierte en un verdadero siervo de Dios y va a estar sacrificándose usted. Porque la guerra le va a llegar.
2: Sí.
1: La guerra le va a llegar y los ataques le van a llegar.
2: Sí,
1: y ese es el problema que no queremos sufrir. Porque nosotros queremos seguir siendo cristianos a nuestra manera.
2: Sí.
1: Y queremos ocultar, hermanos, el sol con un dedo. Ese es un dicho del mundo. Y cuando nosotros, hermanos, queremos tapar el pecado, que nadie se dé cuenta. Si usted bien me ve cuando yo ando con una carita que no es la mía. Bien me la ve usted. Yo no me la veo, pero usted me la ve.
2: Sí.
1: Y usted se fija y dice: ¿saber qué le pasa al hermano? Usted no me dice por respeto, pero algo, algo tengo que decirle yo a usted. Y así como usted me la ve, yo también se la veo.
5: Sí.
1: Entonces, ¿y el Espíritu Santo cree que no la ve? ¿Cree que no me ve? Entonces a eso es lo que me refiero. Que cuando nosotros creemos ocultar algo, Dios lo revela. Y Daniel lo habla claramente. Dice que él es el que revela lo profundo y lo escondido. Conoce lo que está en tiniebla. Con él. Él es el que revela todo, hermano.
3: Amén.
1: Si yo tuviera una muchacha embarazada, ¿a los cuántos tiempos cree que se dan cuenta? ¿A los 3 años?
3: No,
1: yo digo esta palabra para que me entiendan, lo más práctico, ¿verdad? Yo voy a decir, no, pero no es mío. Y si le hacen el ADN y sale positivo que es mío.
6: ¡Qué barbaridad!
1: Dios nos bendiga, hermano.
3: Sí, hermano.
1: Para que ustedes me entiendan, para un mejor ejemplo yo. O sea, ustedes van a decir, igualito que el hermano, pelo parado, negrito, los ojos bien. Y va.
3: Aleluya.
1: Mire, igualito. Y él dice que no, y él hicieron los exámenes y sale igualito que él. O sea, ¿cómo es que yo vivo santificándome para el Señor, pues? Y yo vivo ocultando estas ligaduras, que no quiero dejar el pecado, no quiero dejar el mundo, pero quiero estar adentro de la iglesia.
5: Aleluya.
3: Aleluya.
1: Pero yo ayuno. Pero yo hago ayunos y mi esposa lo sabe que yo ayuno y mi esposa sabe que yo oro, mi esposa sabe que yo leo la Biblia y que yo predico. Pero lo que Dios quiere es que usted y yo seamos sinceros con Él. Porque como pareja, la esposa muchas veces no se da cuenta lo que el hombre hace afuera. Aleluya.
3: Aleluya.
1: No se da cuenta lo que afuera hace y de repente dice: esto está mal. Porque antes usted veía que ese hombre llegaba con una cara tan alegre y hoy llega tan enojado. Es algo que está pasando. Pero ahora el Señor le dice que le diga que suelte esas ligaduras.
5: Sí.
1: Saque fuera todo eso que rompa ese yugo de servidumbre, de maldad, y que se someta al verdadero Dios.
5: Aleluya.
1: Aleluya. Es que mire, cuando Dios, hermano, está en este asunto,
3: haga la obra en cada uno de nosotros.
1: Algo Dios está haciendo en esta mañana. Hay corazones que se están sintiendo un poco preocupados, ¿verdad? Pero no,
5: ya.
1: Yo soy de carne y hueso como ustedes. Yo le fallo a Dios, así como ustedes le han fallado. Yo también le fallo. Sí, sí, por eso es que Dios habla, dice así de esta forma. Para que el día de mañana no vayamos a estar nosotros diciendo, ah, sabía, hermano, ¿por qué me está pasando esto? Porque mire, el hombre que vive en pecado puede estar de rodillas, pero Dios no oye la oración. No escucha la oración. Y no le dice al pueblo de Israel, pues, si se humillare mi pueblo. Sobre el cual mi nombre es invocado, orare, buscare mi rostro, se convirtiere de esos malos caminos, entonces yo iré de los cielos, perdonaré sus pecados y sanaré su tierra. Y claramente lo dice la palabra. Por eso es que nosotros nos tiran, Señor, escúchame ahora, Dios. Señor, sáname, por favor. ¿Y cómo los va a sanar si vivimos siempre de rebeldes? Siempre vivimos en pecado. Y eso es lo que no los deja estar avanzando en la obra. Hay culto, hermano. Yo no sé si voy a poder ir. Hay vigilia. Yo tampoco sé si voy a poder ir. Hay una oración. No sé si voy a ir. Pero si usted anduviera bien ayunado, bien sacrificado esa carne, ¿a qué hora va a ser, hermano? Antes de la hora va a estar ahí.
5: Qué bueno.
1: Antes de la hora vamos a estar ahí.
3: Sí, amén.
1: Pero hermano, ¿cree que puede venir al culto? Y todavía le decimos, ¿cree que puede venir al culto?
5: Sí.
1: Hermano, este es el verdadero ayuno que ustedes cometan a la palabra de Dios. Y que entendamos que Dios no necesita de nosotros. Somos nosotros los que necesitamos de Él. Y si como somos nosotros que necesitamos de Él, el día de mañana de nosotros mismos va a salir. Hermano, cuando hacemos un ayuno en el lugar de ahí donde el hermano fulano, hagámoslo, hermano, desde las 6 hasta las 6, pero sacrifiquemos esta carne, no comamos, vaya pues, pero estamos unidos, ya estamos practicando el verdadero ayuno. Y luego viene el ayuno que usted va a hacer, hermanos, como aquel hombre que estaba como rey en Nínive y dijo al pueblo que todos se pusieran en ayuno y en silicio, y se quitó la ropa y se puso en saco y silicio y se humilló delante de Dios, y Dios perdonó la ciudad de Nínive.
5: Amén.
1: Así es como la iglesia de Dios avanza. ¿Y cómo vamos a avanzar nosotros si son los que los vamos a poner entre nosotros? No vamos a poner a otro hermano que a los peleando vivo con mano Miguel. Yo, mano Miguel, me da un consejo. Sí, varón, pero es que usted no sabe nada de esto.
5: Vaya,
1: sí, varón, es que usted no, hombre. Mire, hay otras personas que hasta le dicen, es que usted es metido, es que hombre, ni debería de hablar nada en ese asunto. Sí, así le dice. Y dice que lee la Biblia, pero la lee a su manera, porque dice el Señor, aprended de mí, porque soy manso y humilde de corazón.
5: Sí.
1: Y hallaréis descanso para vuestra alma. Por eso es que el alma de nosotros amanece, hermanos, pero furiosa. En vez de darle gracias a Dios por otro nuevo día, amanece. ¿Qué? Quítate de aquí, gato, perro, por allá, andate por allá. Vaya, le estira el maíz, tanto que molesta.
5: Sí, les tiran, ¿no?, el maíz.
1: Cuando las tenemos en el plato, ahí estamos bien felices comiéndolas.
5: Sí, les tiran al gato también.
1: Dios nos bendiga, hermano. Así amanecemos nosotros. No, hombre, hermano. Amanezcamos con una sonrisa, ¿verdad? Que la hermana le diga al hermano, ¿verdad? ¿Cómo amaneciste, mi amorcito lindo? ¡Qué belleza te veo! Que toda charraluda amanezca la hermana. Pero qué bonita te ves, mi amor, ¿verdad?
3: Aleluya.
1: Es que mire, nosotros como nosotros ayunamos, pero hacemos el sacrificio solo para que usted me vea que ese no es el verdadero ayuno.
3: Aleluya.
1: Vea que ya llegamos a lo que es el verdadero ayuno, para hacer el ayuno que de verdad nosotros estamos sometidos a la obra de Dios. Porque no estamos cumpliendo con la palabra de Dios. La palabra de Dios no es para discutir, no es para pelear, es para enseñar, para rearguir, para reprender, para motivar.
3: Aleluya.
1: No es para venir a tirar al hermano. Y muchas veces lo hemos hecho.
3: Aleluya.
1: Lo hemos hecho, digo, no, hermano Isaí.
3: Sí, hermano, el Señor nos ayude.
1: Y eso es lo que a Dios le agrada, que aceptemos, que no digamos, no, hermano, yo no lo he hecho. ¿Cómo? No, hermano, muchas veces lo hemos hecho. Muchas veces hemos usado la palabra y un cuchillo que pega y hiere al hermano. Y casi lo escapa a matar. Y nosotros, el hermano agonizando ahí. Y qué desgracia que usted no se fuera, qué desgracia que usted no sirve. Viejo en la obra, váyase al diablo. Esas no son palabras.
5: No, hombre.
1: Esas no son palabras de sabiduría. El hermano anda con ganas de buscar en humillación a Dios. Este hijo del diablo, mire, al año aparece, mire.
5: Este hijo del diablo.
1: O sea, ¿cómo va a creer que ese es el verdadero sacrificio?
5: No.
1: Si Dios hizo un sacrificio en la cruz del Calvario por esa rebeldía, por ese pecado, y yo vengo y lo tiro a la basura en vez de sacarlo de la basura. Si Dios mete su mano en el oso, en la gozo, y lo limpia desde la cabeza hasta la planta de los pies. Y porque nosotros no podemos soportar a un hermano solamente porque no se ha echado el perfume que usted se echa.
3: Aleluya.
5: Bueno.
3: Santo.
5: Santo.
1: Aleluya. Dios nos bendiga.
3: Nos da entendimiento el Señor, hermano.
1: Muchas veces no entendemos la enfermedad que tiene el hermano. Y no lo entendemos, y Dios lo pone a usted para que usted lo entienda. Y para que usted diga, bueno, ¿será que el hermano tiene alguna enfermedad? Y que cuando suda, ¿será que el sudor del hermano es muy fuerte? ¿Será que? Y usted no le va a poner atención a ese olorcito. Usted ve, siente el olor que anda de la palabra. Siente el olor fragante que viene de los cielos. Que ese hombre es ungido por Dios. Que ese hombre cuando se para, ese hombre hace temblar el pueblo de Dios.
3: Aleluya.
5: Aleluya.
1: Vamos a cambiar, hermanos, ¿o no? Con la ayuda de Dios vamos a cambiar. Porque si entendemos esta palabra de hoy en la mañana, día domingo, la fecha se me olvidó.
3: Aleluya.
1: 5 es. 5 de julio. 5 de julio del año 2026. No sabemos si el día de mañana vamos a amanecer, pero hay que estar preparado con este verdadero ayuno.
3: Aleluya.
1: ¿Le gusta ayudar al necesitado a usted?
3: Aleluya. Ayuda, señora.
1: ¿Le gusta darle una palabra a aquel que está desanimado a usted?
3: Bendito Dios.
1: ¿Será que vamos a estar capacitados para ir a ayudarle a aquel hermano que dice dentro de él, porque no se lo dice a usted, pero usted lo analiza, que ya no quiere seguir en la obra? ¿Sí? ¿Será que usted estará capacitado para decirle, hermana, hermano, sigamos adelante?
3: Él es el capacitado. No existe el Señor, hermano.
1: Ayúdanos, Señor. Vamos a ir a darle palabra a este hermano, porque yo lo veo que está decaído.
3: Aleluya.
1: Porque él necesita de la salvación. Él necesita salir de la esclavitud. Y cuando usted hace eso, está de verdad sacrificándose. Porque usted quiere que todo se lo ponga fácil. El Señor, que venga el hermano hasta aquí, y él quiere, y si no, no, vayamos allá a sacrificar esa carne, aunque vaya con dolor de cabeza, dolor en la rodilla. Vaya a darle una palabra al hermano. Todos decimos, es que yo no puedo. Y nadie puede, hermano. Si yo soy de carne de hueso igual que usted, entonces todos somos necesitados. Yo necesito una palabra de usted también. Entonces, hasta los hermanos que están por las redes sociales están en hermosos mensajes, muchas bendiciones.
3: Gloria a Dios.
1: ¿Se da cuenta usted, hermano, cuando nosotros, bueno, yo no le estoy inventando el verdadero ayuno, aquí la palabra del Señor lo está diciendo? Entonces, cuando el Señor nos hace que gritemos, aquí en el encabezamiento está bien claro. Bien claro. Y lo voy a leer para que dice, clama a vos en cuello. O sea, por eso es que vamos gritones, hermano.
5: Aleluya.
1: No es cualquier cosa la que Dios nos ha dado, hermano. Cuando dice clamar a voz en cuello, que alcemos la voz para reprender. Y note, No te detengas. Porque muchos se quieren detener.
2: Aleluya.
1: Es que va a oír el vecino. Que oiga, y para el vecino es la salvación también.
2: Sí.
1: Para el vecino es la salvación. Si él viene y viene al lugar indicado y le hacemos el llamado y recibe a Cristo, de aquí viene el Señor y lo salva y lo sana también. Entonces, hermano, ¿qué es lo que nosotros estamos buscando acá? La palabra del Señor nos dice: ¿no es más bien el ayuno que yo escogí? Desatar las ligaduras de impiedad, soltar las cargas de opresión y dejar ir libre a los quebrantados, y que rompáis todo yugo.
3: Aleluya.
2: Aleluya.
1: Dios nos bendiga, hermano.
5: Amén.
1: Romper el yugo, ¿cómo será, hermano?
3: Aleluya. Bendito Dios.
1: El yugo es el yugo. Lo vamos a poner así para que usted me entienda. Sí. El yugo es como cuando le ponen a unos bueyes acá.
3: Sí. Sí. Sí, los amarran.
1: Aquí lleva uno y el otro va a la par y van enjugados.
3: Van a la coyunda.
1: Y van a la coyunda. Y allí están bien amarrados, ¿verdad?
3: Bien atados.
1: Pero allí dice que hay que soltar. Porque estamos bien amarrados con el mundo. Eso da a entender que estamos bien amarrados. Y ahí andamos esa carga pesada. Y ahí andamos agobiados así. Que queremos y no queremos. Y que queremos continuar y no queremos continuar. Y no nos deja avanzar. Y que el Espíritu le dice, como dijo hermano José, que todo lugar está. Y así dice la Biblia. Y hermano, y el Espíritu Santo le dice: anda a orar. Ay, yo no quiero orar. Cantamos. No quiero cantar. Mira, aprendete un dano. Tampoco, no me dan ganas. Seguí viendo el TikTok y el Facebook, no hay problema.
5: Sí.
1: Y mira, fíjate que el Señor te está diciendo que busques en oración, porque vienen tiempos peligrosos. Ah, yo ya soy salvo. Salvo siempre, salvo, católico.
3: Sí. Yo no guardo y no soy un hermano.
1: La salvación, hermano, se pierde, aunque digamos que no, sí se pierde. Sí.
3: Aunque la digamos.
1: Porque si decimos que no se pierde, usted dice que no se pierde, dice buscar. El mismo profeta dice: buscar a Jehová mientras pueda ser hallado.
3: Llamarle,
1: o sea, que les toque.
3: ¡Aleluya!
1: Llamarle entre tanto que está cercano. Deje el impío su camino y vuélvase a Jehová. Vuélvase a Jehová, el cual es amplio en perdonar.
3: Aleluya.
1: Cuando dice que es amplio, está dando la entrada que ahorita puede usted entrar. Ahorita usted no le puede decir a nadie, ya no puede. En aquel día el Señor sí, porque allá no estará como abogado, estará como juez, se presentará a juzgar las naciones. Y ya no va a haber nadie que le venga a decir: aquí estoy, Señor, perdóname. Ya no estará como abogado, estará como juez. Por eso es que dice: si oyeres hoy su voz, no endurezcáis vuestro corazón. Aleluya, hermano Ezequiel. Está bueno este mensaje, ¿verdad?
5: Este mensaje, mi hermano.
1: Porque muchas veces estamos duros, hermano. Duros. Y ese yugo nos tiene bien esclavos. Ahí vamos nosotros,
3: aleluya,
1: con el mundo. Aparece una locura del diablo que ya la pusieron, hermanos, de ley. Y hay que celebrar ese día. Hasta los cristianos, ahí andamos en la bola de mentirosos, celebrando todo lo del mundo. Bendito sea Dios.
2: Gloria a Dios.
1: Y el Señor dice: ya saliste de allí. Ya no puedes andar mezclado con el mundo. Le dice el Señor, lee Santiago 4:4. Cuando le dice: almas adúlteras, que no sabéis que la amistad del mundo es enemistad con Dios. Porque cualquiera que se hace amigo del mundo se constituye enemigo de Dios. No hay problema, hermano, con tal que no se dé cuenta ese hombre gritón ahí. No hay problema, celebrémoslo, metámoslos al baile, a la discoteca, digámosle: uy, no hay problemas, aquí estoy vivo.
2: Aleluya.
3: Aleluya.
2: Un ratito más en esa
1: Y a los días va a ir otra vez a buscar de Dios. Y a los días va a andar otra vez allá. Dios no es juguete de nadie.
5: No.
3: Gloria a Dios.
1: Con Dios no se juega.
5: No.
1: Dice que Dios no puede ser burlado. Dice que todo lo que el hombre siembra, eso va a cosechar. Si siembra para la carne, de la carne se hará corrupción y muerte. Y si siembra para el espíritu, del espíritu se hará vida eterna.
5: Aleluya.
1: Entonces, ¿qué es lo que se trata acá? De que vamos a hacer un cambio, ¿verdad? Vamos a hacer una nueva vida en Cristo.
3: Aleluya.
1: Algo que deberíamos de estar agradecidos todos los días.
3: Amén.
1: Todos los días, ¿verdad?
5: Sí.
1: Entonces dice, no es que partas tu pan con el hambriento y a los pobres errantes albergue en casa. Ay, Dios, guarde, hermanos, a mí que me digan eso.
3: Aleluya.
1: Prueba, ¿verdad?
5: Dios mío.
1: Traer a uno de la calle que uno conozca al diablo mejor.
3: Se lleva la pantalla, hermano.
1: Dice que sí, si hombre, no.
4: Llegaron ángeles en la casa.
1: Imagínese, hermano, un hermano que llega a su casa, usted cómo no le va a decir aquí que eres hermano, aquí pase la noche.
3: Sí.
1: Eso está usted haciendo la obra de Dios.
3: Amén,
1: y está siendo obediente a la palabra. Porque usted está hospedando.
3: Sí.
1: Aquellos dicen que sin saberlo, hermano, dicen que hospedaron ángeles. Imagínense que un ángel venga, se parezca con el hermano Elías o con hermana Virginia. Y diga, hermana Virginia, ¿qué anda haciendo así? Y un ángel que anda ahí, parecida a la hermana.
5: Pasa
1: la hermana Virginia, siéntese, le quiere un cafecito, quiere un atol, quiere algo. ¿Ha comido? ¿No ha comido? No, hermano, anda una gran hambre. Pues venga, siéntese aquí con nosotros en la mesa. No, hacemos nosotros la diferencia. No, aquí no la siente, más que anda toda cochina, no, siéntese allá. Guácala, qué mocosa anda, guácala.
3: No,
1: no. ¿Y es un ángel?
2: Sí.
1: Como el Señor así lo puede probar a usted y a mí.
3: Sí, a vos.
1: Dios guarde, no, este hermano, mire que anda vomitado, ¿verdad? Y el hermano anda quizás que una gran sed y hasta le ha salido la saliva. Y el ángel ha venido a probarlo a usted para ver si usted está haciendo lo que la palabra del Señor nos manda. Se nos ve el gozo, ¿verdad?
3: Aleluya.
1: Yo hace tiempo que se nos está yendo el gozo, hermano.
3: Amén, se han ido, Dios.
1: Sí. Y porque hay hermanos que no les gusta recibir a los hermanos en casa.
3: Sí.
1: Vamos a llegar a visitar, hermano. ¿Y a qué hora va a venir? ¿Y qué no va a estar, hermano? Acordate que ya nos vamos, dijo. Y mentira, nomás que está la hermana. Ay, el hermano, yo que para su casa iba a visitar al hermano. No, hermano, sí que desde ayer teníamos planificado eso. Es mentiroso.
5: Mentiroso.
1: No quiere que lo visiten los hermanos.
5: Sí.
1: Porque dice, se trata de esto, de sacar para darles comida. Sí, y cuando sabe que aquí la Biblia le dice que es una gran bendición.
5: Gloria.
1: Yo de ustedes no tengo nada que hablar, hermano.
3: Trae
1: siempre que he llegado a su casa, ustedes me han mandado así más pandón de lo que soy.
3: Aleluya.
1: Y me han dado de hartado.
3: Esto Dios.
1: Me han mandado bien hartado con mi esposa y mis hijos.
5: Y que así dice la Biblia.
1: No puedo decir otra cosa más que la palabra del Señor. Así es. Fíjense que nosotros como iglesia estamos aprendiendo esta palabra. Y va que no la habíamos escuchado hasta hoy, ¿verdad? Y mire, cada vez que nosotros vamos allá miércoles, hay comida y hasta hoy está aprendiendo otra cosa, hermano, por vídeo con Ana Lidia.
3: ¡Aleluya!
5: ¡Aleluya!
1: Sí. Mire, hoy nos dio pastel y no que pizza.
3: ¡Aleluya! ¡Aleluya!
1: A ver qué tendrá para el otro día.
5: ¡Aleluya! ¡Aleluya!
1: Porque mire, no hay otra cosa más que estar agradecido con Dios.
5: ¡Aleluya!
1: Mire, este hombre está agradecido con Dios.
5: ¡Sí!
1: Y esto es lo que él está. Y vi que de sacrificio no lo estábamos viendo en el hermano. Y mire qué lindo es el Señor, cómo lo saca a través de la palabra.
5: ¡Sí, hombre!
1: Ese es el verdadero sacrificio que están haciendo los hermanos. No, hombre, dice, si van a venir los hermanos, aunque por rato renegamos.
3: Aleluya.
1: No, yo lo digo renegamos.
5: Aleluya.
1: Porque somos renegones, hay rato que
3: dormir. Aleluya.
1: No, hombre, no vayan a mentir al Espíritu Santo, porque se los va a matar.
3: Señor,
1: aleluya. Va que se ponen a prueba.
3: Aleluya.
1: Y nos ponemos a prueba. Porque, mire, hermano, nosotros somos renegones. ¿Y cuántos van a venir? Ah, no, yo ah, no recibo eso. Peor, ¿quién va a venir? Peor la otra. No, quien sea que llegue a su casa, sí, y usted tiene para darle que sea solo frijolitos fritos o machacados, echarle un poco de cebolla ahí, sí, métales ahí hasta mora, no sé, chipilín, sí, métale ahí lo que quiera usted a las dos pepatas, sí, verdad, lo que sea. Sí. Y lo van a andar bien satisfecho. Pero esto es bonito. El problema es que llegue un errante, uno que anda ahí en la calle a pedirle.
3: Sí, que no es conocido.
1: Me ha comido, don Germán. ¿Para que me pueda dar una comidita? ¿Qué dice Germán? Es que no ha comido. Decirle que se espere, que ahorita le voy a preparar un plato y llega Manavilba. ¡Ah! Corriendo de llega.
3: Sí. Está
1: haciendo el verdadero sacrificio.
3: Gloria a Dios.
6: Gloria a Dios. Gloria a Dios.
1: Esas son las mujeres sabias.
3: Siervas del Señor.
1: Esas son las mujeres sabias, porque saben que leen la Biblia y no solo la leen ni oyen el mensaje solo por. Tal vez no lo dicen de memoria en una acción de gracia, ¿verdad? Acá, pero ahí lo están practicando. No, oye, pero un verdadero sacrificio. Esto me va a ayudar a mí. Va a ser un gran beneficio para la obra de Dios. Porque por medio de ese mensaje que llegó a su casa a pedirle a alguien a algo a usted, usted va a estar recibiendo algo mejor en los cielos. ¿Se queda el Señor con algo? No. Dios no se queda con nada. El que a Jehová presta, no, el que da al pobre es. A Jehová presta. El que da al pobre, a Jehová presta. Y si usted da al pobre, a Jehová le está prestando. ¿Y cómo es eso, hermano, que yo le voy a prestar a Jehová?
3: Aleluya.
1: Aleluya. Y la Biblia así lo dice. O sea que ellos estaban a entender que somos propiedad de Él. Y que cuando somos propiedad de Él, le dice, préstame esto, yo te lo voy a dar. Y le da al pobre, le está prestando y Jehová se lo da. Y se lo multiplica y se lo paga con creces. No vaya a creer, hermanos, que no se lo va. Y alguien dice, y eso es tener fe, hermano. Eso es tener fe. Lo que pasa es que la gente habla de fe y solamente por hablar como címbalo que retiñe, como un cumbo viejo, no saben explicar la palabra. El hombre que tiene fe puede pedir y Dios le va a dar el corazón de la mano y le va a extender la mano. Ese es el verdadero ayuno.
6: Amén.
1: Dios nos bendiga, hermano. Yo le decía a Manu Isaías, yo no sé por qué Dios me ha dado ese mensaje. Y yo no he leído nada de eso, le digo yo, pero Dios sabe por qué. Porque muchas veces nosotros, hermanos, estamos acostumbrados a decirle al hermano, predique aquí, predique allá, y el Señor a donde quiera lo va a mandar, le va a mandar un mensaje. Por eso usted y yo debemos de estar preparados. ¿De qué exhortación Dios nos está mandando? Hay que recibirla.
3: Aleluya.
1: Entonces nacerá tu luz como el alba, y tu salvación se dejará ver pronto.
6: Aleluya.
1: O sea que cuando nosotros no estamos haciendo esto, estamos peligrando. Cuando no estamos haciendo el verdadero sacrificio que Dios manda, estamos en peligro de extinción.
6: No va a alumbrar la luz.
1: No, solo en oscuridad, pues vaya. Vamos a andar en tinieblas. Vamos a andar al mediodía y a tientas. Pero aquí en la palabra del Señor nos está hablando. Que alumbra como el alba, y tu salvación se dejará ver pronto. E irá tu justicia delante de ti, y la gloria de Jehová será tu retaguardia.
3: Aleluya.
1: Qué bendición, verdad, hermano.
6: Aleluya.
1: ¿Cómo irá la retaguardia? ¿Quién lo podrá detener a usted, hermano? ¿Quién nos podrá detener a nosotros si estamos haciendo este verdadero sacrificio? ¿Quién nos podrá ayudar? Solo Dios. Porque Él es el que va a poner, hermanos, la gracia en usted. Él es el que le va a dar esa bendición a usted para que usted cada vez se vea más guapo, más bonito delante de Dios. Y diga, el Señor es mi princesa, es mi príncipe. Por eso lo llamo y lo traigo a mi presencia. Por eso es que usted y yo no entendemos por qué se muere el hermano, por qué se le llevó el Señor. Es que Dios lo llama a su presencia, porque ya no quiere que sufra, porque vienen días más terribles a esta tierra. Y eso es lo que no logramos entender. Entonces invocarás y te oirá Jehová. De lo contrario, allí me da a entender que no me oirás y no te vas a entender. Clamarás y dirá Él: heme aquí, si quieres, de en medio de ti el yugo y el dedo amenazador y el hablar vanidad. O sea que todo eso tenemos de quitarlo nosotros.
3: Sí, pecado, es maldad, hermano. Sí, y es necesario.
1: Como acusamos muchas veces.
3: Cojarse.
1: Es de viejo, esa vieja de pecado. Ese maestro, ese hombre, pues, vaya. Sí. Señala, el dedo señalador, ahí está.
5: Sí.
1: Señalando, en vez de estar sacrificándose, orando, Señor, sí, ayúdale al hermano, Señor, sí, fortalece. Andan hablando en mal del hombre, ayúdale, Señor, sí, sácalo adelante. Sí. Y cuando lo encuentra, Dios le bendiga, hermano. Hoy disimulado, diablo, cuando uno, hermano, ya lo ven a uno y uno les quiere hablar, no, los disimulados se hacen.
7: Sí.
1: Ah, ya nomás ven y mire, hermano, a mí no me van a engañar, ¿me entiendes? Ni a usted lo voy a engañar. Si yo con solo ver a usted que viene, yo me voy a hacer disimulado, voy a agarrar el bolsón y voy a ir por otro lado para no saludar y para que no me digan cómo está, porque yo sé que ando viviendo mal delante, sí, de Dios.
3: Sí.
1: Anda torcido. Aquel de Honduras, ese habla más claro.
7: Sí.
1: Ese no anda con cuentos, va. Ese habla recto. Y cuando nosotros andamos torcidos, es que cuando el hermano lo aparece y de frente le aparece, ¡chum!, se va por otro camino.
7: Sí.
1: Y enfréntese, sí, y dígale, hermano, usted se dio cuenta que yo ando mal, y ore por mí, hermano. Pero no como somos, los creemos los más santos, ¿verdad? Y,
3: sí,
1: y los que no cometemos nada, ningún pecado, y somos los más arruinados y más torcidos. Y dice la palabra del Señor que lo torcido que se enderece, dice, ¿verdad?
3: Sí, sí,
1: y dice que lo áspero que sea allanado.
7: Sí.
1: Y que lo cojo no salga fuera del camino, sí, dice.
3: Amén,
1: ¿verdad, hermano? O sea que la palabra, sí, del Señor no viene para poder sacarlo para afuera, sino que se enderece, dice.
3: Sí, amén.
1: Ah, que si anda torcido y nosotros, mire cómo le digo torcido, es bíblico. Si alguien anda mal, anda torcido. Porque anda torciendo, hermano, el evangelio. Y él anda bien, pero anda bien mal. Y anda queriendo hacer lo bueno, pero no lo puede hacer. ¿Por qué? Porque él anda caminando en dos pensamiento, allá anda afuera haciendo lo malo. Llega a la iglesia a querer hacer lo bueno, aquí y allá afuera tiene que hacer lo bueno. Estamos bien, ¿verdad?
5: Sí, amén.
1: Porque si la palabra dicha por los ángeles fue firme y toda rebelión y desobediencia recibió justa paga de retribución.
3: Sí, amén.
1: ¿Cómo escaparemos nosotros?
3: Sí, sí, amén.
1: Si tuviéramos en poco
3: una
1: salvación tan grande.
3: Sí, sí, amén.
1: O sea, tener en poco es como decir, este culto. De manera yo vine porque dijeron que había culto, no porque no tenía ganas de ir. Es un sacrificio, sí, venir desde Aguasarca. Hay que levantarse temprano, hay que ir a hacer las cositas allá, las hermanas que hacen limpieza, sí, que lavan los trastes, sí, que dejan ordenados, sí, y comienzan a ver qué es lo que van a hacer, dejar bien limpito todo, sí, y si luego que hay que echarse el baño, echarse el perfume, hay que peinarse, hay que verse en el espejo si no lleva una cara por acá, y comienza, hermanos, a poder a repellarse. Algunas se repellan para irse, sí, para el culto.
3: Como las paredes,
1: Dios los bendiga.
3: Sí.
1: Pero gracias a Dios que estas hermanas
3: aquí no se repellan.
1: Mire, sí, los labios de estas hermanas están naturales.
3: Aleluya, es cierto.
1: Las pestañas, no las cejas,
3: sí,
1: las cejas de las hermanas.
3: Sí.
1: No las estoy viendo que se quitan.
3: Son naturales.
1: Son naturales. Sí. El pelo.
3: Y eso es agradable al Señor.
1: El pelo no se lo pintan las hermanas.
3: Aleluya.
1: No. Si ya le están saliendo las canas, no se las está cubriendo.
3: Es una honra.
1: Es una honra, ¿verdad?
5: Sí.
1: Entonces, cuando usted vea al hermano ve que ya no le salen las canas, pregúntele. Hermano ve, Dios ya le está saliendo pelito negro. Así le voy a decir yo, ya me está saliendo pelito negro.
3: Así
1: porque mire, decía un pastor hace unos días en una predicación como a mí me gusta escuchar, decía el pastor, cuando ya nos llega a los 40 años, hermano, nos volvemos maliciosos, decía, que quiero ir al gimnasio, que quiero hacer esto, que quiero hacer lo otro, para que la panda ya no se me vea. Y cómo, dice, si eso es al principio que tiene que hacerlo. Y que mire, que quiero hacer esto, y que quiero hacerlo de 40 para abajo, no se preocupaba. Y yo digo, ¿verdad? Como que el hermano me está viendo lo que yo, hasta una bicicleta compra uno, dice, para hacer ejercicio.
8: Sí.
1: Aleluya. Dios nos bendiga, hermano. ¿A dónde me iré de tu espíritu, dijo David? ¿A dónde huiré de tu presencia? ¿A dónde se va a ir si el Señor no le está hablando? Pues, hermano, ¿a dónde? Ahora, si a mí me gusta solo ver reggaetón y ver mujeres bailando ahí, ¿sobre dónde va a salir?
5: Sí.
3: Es cierto, aleluya.
1: El gozo, yo a mí me gusta ver los hermanos. Porque sí. Cuando los hermanos están allá en los silencios, hasta con el pie cruzado viendo.
3: Mire, hermano.
1: Aleluya. Y se queda viendo yo.
7: Se ríe
1: el todo.
3: Vaya. Tanto.
5: Tanto.
1: Y nada, de que eso le da un corazoncito ahí.
5: Y qué barbaridad.
1: Mire, una vez un predicador, ya murió el predicador. Y fíjese que cometió un error una vez. Y a ver cuántas veces más cometió ese error. Pero de repente me cayó a mí un ping del teléfono. Y yo no, casi no veo el messenger. Y no sé qué me meto. Y abro y me ha mandado una mujer que estaba bailando semidesnuda. Y le digo, hermano, ¿y por qué me ha mandado eso? Hermano, es que fíjate que yo iba pasando con el dedo y se me pasó allí y se lo mandé, me dijo.
3: Eso estaba viendo, hermano.
1: Eso estaba viendo. A ver a quién se lo quería compartir y me lo comparte a mí. Y yo casi se lo comparto a otro hermano también.
3: Qué terrible.
1: Él me hizo pecar a mí y yo iba a hacer pecar a otro. ¿Qué hice? Lo borré y le digo, bórrelo, hermano. Sí, ahorita lo voy a borrar, me dijo. Él ya murió. Con él, hermano, mire, ese hermano era tan bueno, mi

0: y él traía y repartía a todos los hermanos y todos los hermanos. Y no ha venido el hermano fulano, y no ha venido el hermano. No me dio el nombre, hermano, porque también hay que saber.
1: Amén, hermano. Sí, está bien. Amén.
0: Pero mi esposa ya sabe quién es.
2: Aleluya.
0: Y entonces, mire, y el hermano tan querido de la obra de Dios, y nosotros fuimos a visitarle a la casa. Una vez me acuerdo, yo le acuerdo. A él no le acuerdo. Se acuerda cuando me mandó aquel video. Ay, pero cállate, me dijo que. Mira, que me han pasado cosas a mí, me dice que solo Dios conmigo, me dice. Pero fíjese, hermano, que lo bonito es que cuando alguien acepta esos errores, sí, y los puede enmendar y puede salir de ese yugo, porque hay gente que le gusta ver pornografía.
1: Sí, es cierto. Sí. Hay mucha gente.
0: Hay muchos que están debajo de la colcha, hoy que está haciendo calor, casi no.
1: Sí.
0: Pero si ponen el ventilador, más si tienen una frazada que es caliente.
1: Sí.
0: Pero bueno, aunque estén sudando ahí, sudados, pueden estar viendo esa cosa. Y se deleitan allí, ¿verdad? Viendo esa pornografía. En el yugo están, mamá, ¿no es ahí?
3: Sí.
0: Ahí está el yugo, viendo una mujer, viendo otra, y viendo otra. Es casado, ¿y por qué no ve a su esposa? Pues y ve otra, y se deleita, y bien amarrado, mamá, ¿no es, hermano? Viendo el yugo ahí, ¿verdad? Como lo tiene.
4: ¡Qué barbaridad!
0: Viene un culto, viene otro culto. ¿Quiénes testifican? No quiere testificar. Nadie quiere testificar. Porque se queda viendo uno con otro. Ay, que Dios me parece, ¿no? Ya sabe que estaba viendo algo.
1: Sí, hombre, es verdad, no se puede engañar.
0: Dios nos bendiga a todos, hermano. No nos escapamos, ¿verdad? Porque mire, hermano, son cosas que nosotros nos quedamos. Dos mujeres de predicadores tenían un librito, hermano, y sabes que lo metía la mujer debajo de la almohada. En la noche sacaba ese librito y comenzaba a ver la pornografía. Y salió a la luz.
1: Guarda, hermano.
0: Y esposa de ministro. No está fácil esto, hermano.
1: No.
0: Por eso usted debe de tener temor y miedo de fallarle a Dios. Porque estas cosas son bien delicadas en la obra de
1: Dios.
0: Es que mire, hermano, cuando nosotros andamos haciendo las cosas mal, por eso es que usted ve esos pleitos, para que la iglesia puede ser grande o puede ser pequeña, pero solo pleitos. Es que vos, es que aquí, es que allá, es que no está de acuerdo con las cosas buenas. Solo él quiere solo tener pleito. Y se deshizo la obra por la culpa de fulano. Mentira, por el mentiroso, por el jactancioso, por el soberbio, por el pecador. Por eso se está deshaciendo la obra de Dios. Si todos viviéramos en armonía, esto fuera una fiesta espiritual. Esto fuera una maravilla, hermanos. Aquí no hubiera ninguna diferencia. Aquí solamente le diéramos la honra y la gloria al Señor. Pero ahora ya no lo puede usar el Espíritu Santo al hermano, porque hasta la envidia, ahí está el envidioso a la par.
1: Aleluya.
0: ¿Cómo vio al hermano Isaí que predicó? ¿Verdad que prediqué mejor yo que él? No se trata de eso.
1: Competencia.
0: No, aquí no es competencia. No. Aquí se trata de ser humilde. Aquí se trata que la palabra de Dios corra y que sea glorificada entre su pueblo.
4: Sí.
0: Usted va a recibir lo suyo, yo recibiré lo mío. Porque si usted come mucho, se va a empachar también. Así que van a quedar aquí el hermano Isaí con nosotros. Y que el Señor les bendiga.
1: Aleluya.
2: Dios, cuán bueno y cuán delicioso es.
4: Sí, amén.
2: Habitar los hermanos juntos en armonía, es como el buen óleo sobre la cabeza, el cual desciende sobre la barba de Aarón.
4: Sí.
2: Y va hasta el borde de su vestidura, como el rocío de Hermón sobre los montes de Sión, porque desde allí envía Jehová bendición y vida eterna. Dios les bendiga, hermanos. Dios les bendiga más. ¿Cuánto estamos alegres?
4: ¡Ay, qué bueno!
2: Todos debemos de estar alegres, amados hermanos. Porque esto es tan maravilloso.
0: Así es.
2: Este es un manjar, amados hermanos.
4: Sí.
2: Un manjar tan especial que no se puede conseguir en ningún restaurante. Porque esta comida, amados hermanos, no se come por la boca, sino por los oídos, amados hermanos. Bendito y alabado sea el Señor. Y esta palabra es para cada uno de nosotros. Incluyéndolos también nosotros, amados hermanos.
0: Así es
2: para todos nosotros.
4: Amén.
2: La palabra de Dios ha venido tan maravillosa.
3: Sí.

0: pozo es profundo, amados hermanos. Aquí hay mucho que hablar.
1: Amén.
0: Sobre el ayuno, amados hermanos. Que Dios aprueba y el que no desaprueba a Dios, amados hermanos. El ayuno que Dios aprueba y el ayuno que Dios no aprueba. Bendito y alabado sea el Señor. Qué hermosa ha sido la palabra en esta mañana, amado hermano. Dios bendiga a mi hermano Obed, que ha puesto el sabio fundamento en esta mañana, amado hermano. Él ha abierto la brecha, amado hermano. Es como aquellos que aran con bueyes, que van a surquear aquella tierra. El dueño de aquellos bueyes enyuga los bueyes y comienza a hacer los surcos.
1: Aleluya.
0: Pero después que hace los surcos, amado hermano, vuelve a pasar nuevamente. Que se le dice el cruzado, amado hermano. Van a cruzar nuevamente la tierra. Entonces aquí, amado hermano, Dios bendiga a mi hermano Obed. Que ha puesto la palabra, amados hermanos.
1: Aleluya.
0: Y una palabra tan hermosa para que usted y yo entendamos en este tiempo. Esta palabra era para el pueblo de Israel.
1: Así es.
0: Ahora es para usted y para mí. Ahora es para nosotros como iglesia. Y Dios algo ha visto, amados hermanos.
1: Amén.
0: El Señor algo ha visto.
2: Algo de ustedes, hermano.
0: Él está viendo a los buenos y a los malos, amados hermanos.
1: Amén.
0: Y no hay nada oculto que no sea manifiesto.
2: Amén.
0: El Señor habla a tiempo y fuera de tiempo. Dios bendiga a la iglesia reunida, amados hermanos. Porque es una palabra tan hermosa. Dios bendiga la vida de mi hermana Esther. Que nos ha recibido, amado hermano, con los brazos abiertos. Y créame que aquí hay millares de ángeles. Aquí está el arca de Jehová. Aquí está la presencia de Dios. Y si está la presencia de Dios, usted está libertado. Para decir gloria a Dios. Para decir aleluya. Para decir bendito sea Dios.
1: Gloria a Dios, hermano.
0: Porque donde hay, donde está el Espíritu de Dios, ahí hay libertad.
1: Aleluya.
0: Cuando el pueblo de Dios alaba a Dios, suceden cosas, amado hermano. Y cosas maravillosas.
1: Amén.
0: Por lo tanto, amado hermano, démosle la honra y gloria al Señor.
1: Amén.
0: Yo siempre digo algo, amado hermano, cuando la palabra llega y llega la herida o llega la llaga, hay que darle gracias al Señor. Porque esta palabra es medicina, amado hermano. Y medicina que cura, amado hermano. Medicina para los huesos.
3: Cierto, aleluya.
0: Bendito y alabado sea el Señor.
1: Bendito Dios.
0: Es que cuando la palabra llegue y está tratando con nuestra vida, démosle gracias al Señor. Y sabe por qué Dios trata con usted y conmigo. Es porque lo ama.
1: Sí.
0: Es porque Dios ha visto algo que no ha estado haciendo bien, no ha estado haciendo lo correcto, amado hermano.
2: Amén.
0: Y por eso, amado hermano, es que Dios manda la palabra. Y esa palabra, amado hermano, lo manda para ser corregido.
1: Aleluya.
0: Y no solo usted, sino que todos los que estamos aquí, amado hermano.
1: Amén.
0: El pueblo de Israel cometía, amado hermano, grandes errores. Porque ellos ayunaban, amados hermanos. Pero oprimían al trabajador.
2: Aleluya.
0: Ellos ayunaban, amados hermanos. Pero no le daban albergue al necesitado.
1: Es verdad, hermano.
0: Bendito y alabado sea el Señor. Pero voy a dar lectura a la palabra, amados hermanos.
2: Amén, hermano.
1: Aleluya.
0: En el libro de Isaías.
1: Sí, amén.
0: Capítulo 58, amados hermanos. Ha leído, mi hermano. En el capítulo 4, amados hermanos.
2: En el capítulo
0: 58 y en el verso 4 al 12. Bendito y alabado sea el Señor. Dije capítulo 58 y el versículo 4 en adelante.
2: Sí, hermano.
0: Y lo vamos a hacer honrando al Padre, al Hijo y a su Santo Espíritu. Y dice la letra así.
1: Sí.
0: He aquí que para contienda y debate ayunai.
2: Aleluya.
0: Y para herir con el puño inicuamente, no ayunéis.
2: No ayunéis.
0: Como hoy.
2: Aleluya.
0: Para que vuestra voz sea oída
3: en
0: lo alto. ¿Quién está en lo alto?
2: Gloria a Dios.
0: Es el Señor, amados hermanos.
4: Amén.
0: Es el Señor el que está en lo alto.
2: Aleluya.
0: Está del ayuno que yo escogí, que de día aflija el hombre su alma, que incline su cabeza como junco y haga cama de silicio y de ceniza. Llamaré esto ayuno y día agradable a Jehová. No es más bien el ayuno que yo escogí, desatar la ligadura de impiedad y soltar la carga de opresión,
2: sí,
0: y dejar ir libre a los quebrantados y que rompáis todo yugo.
2: Sí, sí.
0: No es que partas tu pan con el hambriento y a los pobres errantes albergue en casa, que cuando veáis al desnudo los cubrás. Y no te escondas de tu hermano.
2: Gloria,
0: entonces
2: Dios,
0: nacerá tu luz,
2: sí,
0: como el alba,
2: no,
0: y tu salvación se dejará ver.
4: Amén.
0: Pronto.
2: Aleluya.
0: Irá tu justicia delante de ti,
4: sí,
0: y la gloria de Jehová será tu retaguardia.
4: Amén.
0: Entonces invocará y te oirá Jehová.
2: Aleluya.
0: Clamará y dirá, heme aquí.
2: Dirá, heme aquí.
0: Aquí. Perdón, aquí. Si quitare de en medio de ti el yugo y el dedo amenazador, y el hablar vanidad, y si dieres tu pan al hambriento, y saciar el alma afligida, en las tinieblas nacerá tu luz, y tu oscuridad será como el mediodía.
2: Bueno.
0: Jehová te pastoreará siempre, y en la sequía saciará tu alma,
4: ¿sí?,
0: y dará vigor a tu hueso,
2: sí,
0: y será como huerto de riego, y como manantial de agua.
2: Aleluya.
0: Cuya agua nunca falta. Y los tuyos edificarán la ruina antigua, los simientes de generación en generación.
4: Amén.
0: levantarás y serás llamado reparador de portillo y restaurador de calzada para habitar.
4: Amén.
0: Bendito y abajo sea el Señor.
1: Bendito Dios.
0: Para Él sea la gloria, amados hermanos.
2: Amén.
0: Aleluya. Una palabra tan maravillosa, amados hermanos.
4: Ay,
0: que esta palabra en aquel tiempo fue para el pueblo de Israel.
4: Sí.
0: Algo que el pueblo de Israel no lo estaba haciendo correctamente, amados hermanos.
2: Sí.
0: Ellos ayunaban, amados hermanos.
2: Sí.
0: Ellos sacrificaban su cuerpo, amados hermanos, su alma. El hombre afligía su alma, pero practicaban la injusticia. No practicaban la justicia, sino que ellos lo hacían, amados hermanos. Podemos decir, para ser visto, amados hermanos. Bendito y alabado sea el Señor. Imagínense, por eso viene la palabra y dice, he aquí para contienda y debate ayunai, para herir con el puño inicuamente, no ayunéis como hoy, para que vuestra voz sea oída en lo alto. Bendito y alabado sea el Señor, amado hermano.
1: Bendito Dios.
0: Pero vemos aquí una palabra, amado hermano, que es para vuestra enseñanza, para que no hagamos lo que ellos hicieron. Que si nosotros los sometemos a un ayuno, lo hagamos con sinceridad delante de Dios, amado hermano.
1: Gloria a Dios.
2: Aleluya.
0: Que lo hagamos con sinceridad y que practiquemos la justicia delante de Dios, amado hermano.
2: Amén. Gloria a Dios.
0: Porque aquí el pueblo ayunaba, amados hermanos.
2: Sí, hermano.
0: Ellos ayunaban,
2: sí,
0: y en el cabezamiento él comienza a decir, alza tu voz.
4: Aleluya.
0: En cuello,
2: sí,
0: y no te detenga.
2: Aleluya.
0: Alza tu voz como trompeta y anuncia a mi pueblo su rebelión y a la casa de Jacob su pecado. Y ahora bien, amados hermanos, cuando hablamos de rebelión, eso es desobediencia. Un pueblo rebelde, un pueblo que no hacía caso, amados hermanos. Un pueblo rebelde que se le anunciaba como trompeta, amados hermanos. Pero ellos siempre lo seguían practicando. Bendito y alabado sea el Señor.
1: Aleluya.
0: Mire qué hermoso, amados hermanos. Dice como trompeta y anuncia a mi pueblo su rebelión. Ahora, amados hermanos, ¿qué es una trompeta? En aquel tiempo, amados hermanos, allá en Israel, en aquellas grandes torres, amados hermanos, ponían, amados hermanos, arriba una trompeta. Y allá estaban los centinelas. Allá estaban, amados hermanos, los vigilantes. Cuando el enemigo se acercaba, amados hermanos, y eso era una voz de alerta, amados hermanos. Una voz de alerta que sonaba la trompeta. Cuando el enemigo se venía acercando, amados hermanos, para combatir al pueblo de Dios. Ahí estaba el arma, amados hermanos. Ahí estaba la alarma en aquella torre anunciando el peligro que venía, amados hermanos. Y dice la palabra, amados hermanos, y anuncia a mi pueblo su rebelión. Y a la casa de Jacob su pecado. Bendito y alabado sea el Señor.
1: Bendito Dios.
0: Aleluya. Es que el Señor ahora ha puesto gente, amados hermanos. Dios ha levantado gente para que anuncie, amado hermano.
1: Amén.
0: Anuncie palabra de salvación.
1: Aleluya.
0: Palabra, amado hermano, que transforma. Palabra que cambia vida, amado hermano.
1: Amén.
0: Que es la palabra del Señor.
4: Amén.
0: El Señor lo compara como trompeta, amado hermano. Todo predicador que predica es comparado como una trompeta que anuncia. Una atalaya que anuncia, amado hermano. Y así, amado hermano, así es un predicador que se esfuerza por predicar y para señalar a dónde está la rebelión, amado hermano. Para señalar a dónde está el pecado. El problema es que, amado hermano, el profeta le dice, alza la voz en cuello y no te detengas. Pero ahora en día, amado hermano, hay muchos predicadores miedosos.
1: Aleluya.
0: Hay muchos predicadores miedosos, amados hermanos, que tienen miedo a predicar en las calles. Tienen miedo de anunciar al pueblo su rebelión. Porque hay gente allá afuera, hay gente rebelde. Gente rebelde que la van a garrotear. Gente rebelde que la van a ultrajar. La van a agredir, amados hermanos. Pero con todo eso no hay que detenerlos.
4: Aleluya.
0: Hay que anunciar, amados hermanos. Pero Dios los bendiga y los guarde, amados hermanos. Porque dice la palabra, amados hermanos, que me buscan cada día y quieren saber mis caminos, como gente que hubiese hecho justicia y que no hubiese dejado la ley de su Dios. Me piden justo juicio y quieren acercarse a Dios. Porque dicen, ayunamos y no hiciste casos. Humillamos vuestras almas y no te diste por entendido. He aquí en el día de vuestro ayuno, buscáis vuestro propio gusto y oprimís a todos vuestros trabajadores.
1: Gloria a Dios.
0: Oiga lo que el pueblo hacía, amados hermanos. Para ellos lo que hacían estaban bien. Lo que ellos hacían estaba perfecto. Pero es algo que Dios se lo estaba reprobando, amado hermano. Algo que Dios no estaba de acuerdo. Porque oprimían al trabajador, amado hermano. Dios los bendiga y los guarde. Dios los bendiga y los guarde, amado hermano.
2: Amén, hermano.
0: Porque hay veces nosotros oprimimos al trabajador. Oprimimos al trabajador, amados hermanos, que lo sometemos a trabajo más de lo natural. Pero Dios los bendiga y los guarde. Por aquí se está hablando, amados hermanos, que ellos hacían todo eso, ayunaban perfectamente, todo lo hacían bien, pero lo hacían por su propio gusto. pero no era aprobado de parte de Dios. Bendito y alabado sea el Señor.
1: Aleluya.
0: Porque ellos no soltaban, amados hermanos. Por eso él dice, porque dicen ayunamos y no hiciste caso. Humillamos nuestras almas y no te diste por entendido. He aquí el día de vuestro ayuno, buscáis vuestro propio gusto y oprimí a todos vuestros trabajadores. Creo que si el pueblo buscaba sus propios beneficios, buscaba sus propios gustos, amados hermanos, para que la gente dijera, estos ayunan, estos hacen todo, estos se someten. Pero aquí viene algo tan especial, donde mi hermano leyó, amado hermano, y dice, he aquí que para contienda y debate ayunai, y para herir con el puño inicuamente, no ayunéis como hoy, para que vuestra voz sea oída en lo alto. Bendito y alabado sea el Señor.
1: Bendito Dios.
0: Esta palabra es para cada uno de nosotros, amado hermano. Debemos de ser entendidos, amado hermanos. Debemos de entender, amado hermano, que si estamos haciendo las cosas bien o no las estamos haciendo bien. La palabra de Dios dice, he aquí que para contienda y debate ayunai. Ahora, ¿qué es una contienda? ¿Qué es una contienda, amados hermanos? Contienda es cuando usted no está de acuerdo con el hermano. Que el hermano dice una cosa y usted dice otra. Y comienza aquella disputa, amados hermanos, que no están de acuerdo. Bendito y alabado sea el Señor. Comienza aquel pleito, amados hermanos, porque no hay un de acuerdo, amados hermanos, no hay un caso que se pongan de acuerdo. Imaginen que dice, y ayunáis para herir con el puño inútilmente, y no ayunéis como hoy, para que vuestra voz sea oída en lo alto.
1: Aleluya.
0: ¿Qué debate, amado hermano? Pleito.
1: Sí.
0: Un debate es un pleito. Sí. Estar empleitado con el hermano o con la hermana.
1: Sí.
0: Y ese es el problema, amado hermano, que se estaba dando en ese pueblo.
3: Aleluya.
0: Ese era el problema que se daba en el pueblo de Israel, amado hermano. Que entre ellos habían debates.
1: Sí.
0: Se herían con el puño, amado hermano. Habían contienda y así ayunaban, amado hermano. Como pensando que así, amado hermano, iba a ser oída la voz de ellos. Como pensando que así iban a ser agradables delante de Dios, amado hermano. Y no es así, amado hermano. Porque el corazón de ellos estaba cargado, de amado hermano, de contiendas, de enojo, amado hermano, y de pecado, y no practicaban la justicia. Dios los bendiga y los guarde, amado hermano. Dios bendiga a los matrimonios. Dios bendiga a los matrimonios, amado hermano. Que si el hermano y la hermana van a ir, ayuno al templo, amado hermano, póngase de acuerdo.
1: Sí.
0: Platíquenlo, amado hermanos. No vayan encontiendados entre ellos. No vayan enojados, amado hermano.
1: No.
0: Es de platicarlo entre pareja para que eso sea agradable delante de Dios.
1: Sí. Sí.
0: Bendito y alabado sea el Señor.
1: Amén.
0: Pero ¿qué pasa, amado hermano? En la actualidad, que la hermana por un lado y el hermano por otro.
1: ¡Qué barbaridad!
0: La hermana por allá y el hermano por el otro lado, y son esposos. Dios los bendiga y los guarde, amado hermano.
1: Dios los bendiga.
0: Y no hay que ayunar para contienda.
3: No así, dice el Señor.
0: Dice la Biblia que no hay que ayunar para contienda, amado hermano.
3: Sí.
0: Bendito y alabado sea el Señor. Porque como pareja en matrimonio, es mejor de ponerse de acuerdo. Bendito y agradable sea nuestro Dios, amado hermano. Para que eso sea agradable delante de Dios, hay que ponerse de acuerdo. Ir alegre al templo, amado hermano. Bendito y alabado sea el Señor. Pero hay quienes que con una media cosa van enojados.
2: Sí, no.
0: Con media cosa comienza la contienda, amados hermanos. Sí. Comienzan a herir con el puño, amados hermanos. Sí. Pero Dios los bendiga y los guarde, amados hermanos.
2: Dios,
0: porque algo que Dios no aprueba, amados hermanos. La Biblia dice, amados hermanos, a través del Espíritu Santo, inspirado a aquel hombre, amado hermano, y aquel hombre dice, quiero pues que los hombres oren en todo lugar,
2: sí,
0: levantando manos santas,
2: sí,
0: sin ira ni contienda, amado hermano.
2: Amén, así es.
0: Bendito y alabado sea nuestro amén. Dios. Porque donde hay ira y contienda, ahí no mora el Espíritu Santo.
2: Amén.
0: Y ese es el problema, amado hermano. Que hay veces hay ira, hay contienda. Y así nos acercamos a ayuno, amado hermano.
2: Aleluya.
0: Así nos acercamos a ayunar. Ahora la pregunta será que Dios, ese ayuno es agradable delante de Dios. No es agradable, amado hermano. Es algo que Dios lo está reprobando, amado hermano. Pero si nosotros somos obedientes, entonces sí, va a ser oída nuestra voz.
4: Amén.
0: Bendito y alabado sea el Señor, amado hermano.
2: Aleluya.
0: Dice la palabra, amado hermanos. Dice la palabra, amado hermanos, que para que sea oída en lo alto vuestra voz, amado hermanos.
2: Gloria a Dios.
0: Debemos de hacer las cosas correctamente para que nuestra voz sea oída, amado hermano. No tiene que haber esos. Contienda entre el pueblo de Dios.
4: Amén.
0: Bendito y alabado sea el Señor.
2: Amén.
0: Entre matrimonio, amado hermano, tienen que ponerse de acuerdo.
2: Bendiga.
0: Decirle a la esposa, hagamos esto.
4: Amén.
0: Pero hacerlo en paz, amados hermanos. Hacerlo en paz y en santidad.
2: Sí, hay que hacerlo en paz.
0: Para poder tener derecho y vuestra voz sea oída.
4: Amén.
0: Es de hacerlo correctamente. Para que nuestro Dios escuche nuestra voz, amado hermano. No tiene que haber nada de eso. Pero el problema es que hay veces vamos en contienda hasta con los hijos. Que los hijos no me hacen caso, mi hija no me obedece, mi esposa igual, y hoy para el ayuno, ¿será que he oído vuestra voz? Es que no es oída vuestra voz, amado hermano. Si hay debate entre pareja, entre matrimonio, aunque ayune, aunque ore, aunque haga lo uno, haga lo otro, no va a ser oída vuestra voz, amado hermano. Déjeme decirle que donde hay ira y contienda no va a ser oída vuestra voz, amado hermano.
1: Perdón.
0: Pero si no hay ira y no hay contienda, entonces está libertado, amado hermano. Entonces usted está libre y la voz es oída de parte de Dios.
1: Hermano Ezequiel no pelea con nadie.
0: Bendito abajo sea el Señor.
1: Qué bendición.
0: Dios bendiga la vida de mi hermano Ezequiel. Y todos los que estamos solteros,
1: amado.
0: Dios los bendiga y los guarde, amado hermano.
2: Así es.
0: Porque no hay un tropiezo, amado hermano, aunque la esposa se oponga o los hijos se opongan. Estamos libertados, amado hermano, para predicar esta palabra. Bendito y alabado sea el Señor.
1: Con gozo, el varón.
0: Tienes que vienen peleando hasta con. Ya han venido disgustados hasta con la mascota, amado hermano.
1: Sí,
0: que el gato se comió el pan.
1: Sí, es que la
0: y era para el desayuno. Tenía el francés en la mesa y era para el almuerzo. Y amado hermano, y comienza la contienda. Y mirá, y vos que no te fijas, echándole la culpa a la esposa o a los hijos.
1: El gato se comió la
0: pan. Y el gato se llevó los panes, amado hermano. Y de repente ya aparece la bolsa del pan solo por hacer el daño.
2: Por pasmado.
0: Solo por hacer el daño, amado hermano. El gato se llevó la bolsa de francés. Y el esposo ya agarró contienda con la esposa, con los hijos. Pero Dios los bendiga y los guarde, amado hermano. Y hay veces tenemos el valor de llegar al templo. A levantar las manos, amados hermanos. Como que no quebramos platos. Como que somos angelitos, amados hermanos. Pero hay un Dios que lo sabe todo, amados hermanos. Hay un Dios que sabe todo, amados hermanos, de nuestra vida, amado hermano. Sí, amén. Que el Señor, amado hermano, todo para Él, no hay nada oculto. Es mejor decirle a la esposa, mira, el gato se llevó el pan. Pero hay que comprar más.
2: Sí, hombre.
0: Y ponerse en paz con la esposa, con los hijos. Porque hay veces se viene al templo o se le entra en un sacrificio y ayuno y enojado con todo el mundo. Y que el pastor me habló mal de mí. El pastor habló de mal de mí, me levantó una calumnia. Y por eso yo no lo voy a saludar. Voy a estar en el culto, pero no lo voy a saludar. Ahí está el hermano a la familia, pero yo no sé por qué la sangre de él es tan pesada que no lo puedo tratar. No congenia con mi sangre. Amado hermano, Dios los bendiga y los guarde. Porque hay contienda, hay ira, amado hermano, hay enojo. Y en eso hay en todo, amados hermanos. En la actualidad eso se está viviendo. Y el culto y dice el hermano, me voy a alejar un poquito más de la hermana.
1: Ajá.
0: Ajá. Para nomás terminar el culto, yo soy el primero que salgo.
1: Sí.
0: Para no poderla encontrar y darle la mano.
1: Qué bendición.
0: Amados hermanos, somos el mismo cuerpo.
2: Sí.
0: Somos hermanos en Cristo, amados hermanos.
1: Sí. Sí.
0: Debemos de estrechar nuestra mano.
1: Aleluya.
0: Y decirle, hermano, con sinceridad, hermano, Dios le bendiga.
1: Aleluya.
0: Pero hay veces entre hermanos hay contienda.
4: Sí,
0: me voy a quedar en la última banca.
2: Aquí no pueden quedar
0: para
2: en la
0: que
2: última banca.
0: El hermano Ben no me vea. Es que yo no sé por qué yo siento algo contra el hermano Ben.
2: Gracias a Dios que no hay hermanas ni hermanos.
0: Pero Dios los bendiga y los guarde, amado hermano.
1: Sí, amén.
0: Porque estamos hablando, amado hermano, del verdadero ayuno.
1: Sí,
0: y del ayuno que Dios reprueba, amado hermanos.
2: No aprueba.
0: Un ayuno que Dios no aprueba es ese, de que yo venga hipócritamente y le diga al hermano, Dios le bendiga, hermanos. Estoy con usted en los problemas. Estoy con usted en las dificultades. Pero tras él me da la espalda, le meto el diatagán, amado hermano, por la espalda. Así es, hermano, yo lo saludé por no dejar.
1: Aleluya.
0: Yo sé lo que llevo aquí. Yo sé lo que ando aquí.
1: Ajá.
0: Yo sé lo que ando en mi corazón. Yo al hermano no lo puedo pasar. Amado hermano, no es así, amado hermano. Aunque ayunemos y hagamos lo que hagamos, no va a ser oída vuestra voz, amado hermano. Aunque hagamos, aunque lloremos. Y le digamos a papito lindo. Diosito lindo. Aquí estoy delante de tu presencia. Amado hermano, es que Dios, nosotros podemos tener, amado hermano, podemos tener algo tan especial de hablarle, amado hermano, a nuestro Dios, amado hermano, tan bonito. Pero si hay raíces de amargura y contiende en nuestra vida,
2: de nada sirve.
0: No va a ser oída en vuestra voz.
1: Aleluya.
0: Ahora la pregunta es, ¿se lleva usted con todos los vecinos?
2: Aleluya.
1: Amén.
0: ¿Se lleva usted con todos los vecinos?
1: Sí, hombre.
0: Se lleva con aquel que le mató el perrito. Se lleva con aquel que le robó la gallina.
1: Sí.
0: Se lleva con aquel, amado hermano, que le robó un quintal de lote.
1: Sí.
0: Bendito y alabado sea el Señor. Hay paz con aquel hermano.
1: Amén.
0: Paz con aquella hermana que le fue a robar la gallina del palo. Y la otra hermana comiéndose la gallina en sopa. Y de repente le prepara un plato de sopa y se la lleva.
2: Hasta los pipianos
0: le a la que se la ha robado.
2: Sí.
0: Es que hay gente tan sinvergüenza, amado hermano.
4: Sí.
0: Hay gente tan sinvergüenza que después que hacen el daño, después que le roban el pollo o la gallina al vecino, van, la preparan, hacen la sopa. Y dice, le voy a llevar este plato de sopa a la vecina.
1: La flor de izote, hermano.
0: Le voy a llevar la flor de izote. Le voy a llevar los rellenos de flor de isote. Y del mismo cerco ha sido, amado hermano. Y venimos a ayunar. Estamos levantando las manos.
2: Aleluya.
0: Estamos levantando las manos como que nada ha pasado, amado hermano. Y somos grandes tramposos. Ya pagó en la tienda. Ya pagó la tienda, la deuda. Ya pagó la tienda lo que fue a fiar.
1: Sí.
0: Ya llegó a la tienda y le dijo al dueño de la tienda: mire, aquí vengo a cancelarles. Todo eso es injusticia, amado hermano.
1: Sí.
0: El hermano o la hermana llega a la tienda y le dice: por favor, y se lo juro delante de Dios que el fin de semana yo le pago la deuda. Y viene la dueña de la tienda y le dice: pero mire, ya la libreta ya. Miren la libreta, la página donde usted está anotado, ya no hay espacio. Póngame en la otra, dice.
1: Vaya.
0: Pero a nomás que me paguen, yo le voy a pagar la deuda. Le voy a pagar la jarana.
1: Vaya.
0: Y después que le paga, amado hermano, enemigo se hace del dueño de la tienda. Pasa por otro lado. Se va a comprar a otro lado, a otra tienda.
2: No le compra ella.
0: ¿Por qué? Porque no le quiere pagar. Y todo eso es injusticia, amado hermano. Y hay veces venimos al templo golpeándolo el pecho, amado hermano. Venimos al templo golpeándolo el pecho, pero ¿será que es oída vuestra voz?
2: No, no te oye.
0: Aunque ayude así y somos tramposos, no es oída vuestra voz.
1: No.
0: Hay veces somos buenos para pedir fiado. De repente para el vendedor de la vajilla. Y a la hermana le gustó aquel perol. Y dice: voy a comprar este perol y lo voy a donar para la iglesia. Para que cuando hagan la vigilia haya un perol para hacer los tamalitos. Y viene el vendedor, se lo da fiado. Y cuando viene, amado hermano, el que viene el cobrador, le dice la mamá a los hijos: si viene el comprador, dígale que no estoy. Y la hermana se esconde detrás de la puerta para ver cuando el cobrador se va. Dios los bendiga y nos ayude, amado hermano. Y hay veces así, tenemos valor, amado hermano, de ayunar, amado hermano.
2: Pero aquí no hay, hermano.
0: Pero no hay, amado hermano, oída su
2: no
0: voz.
2: No hay de eso aquí,
0: hermano. Dios los bendiga y los guarde, amado hermano.
1: Aleluya.
0: La palabra es tan hermosa, amado hermanos. Es tal ayuno que yo escogí. Que día aflía el hombre su alma, que incline su cabeza como junco y haga cama de silicio y de ceniza, y llamaré esto ayuno y día agradable a Jehová. Ahí tiene el signo de interrogación.
2: Gloria a Dios.
0: No es más bien el ayuno que yo escogí. Desatar la ligadura de impiedad y soltar la carga de opresión y dejar ir libre a los quebrantados y que rompas todo yugo. Ese es el verdadero ayuno, amado hermano. Ese es el verdadero ayuno, amado hermano. El verdadero ayuno es, amado hermano, desatar toda ligadura de impiedad y soltar la carga de los quebrantados, amado hermano, y que rompa todo yugo. Bendito y alabado sea el Señor. Ahora la pregunta es: ¿Cómo va a desatar toda ligadura usted y yo, amados hermanos? ¿O cómo podemos desatar toda ligadura? A través del ayuno. A través de la oración, amados hermanos. Hay muchos jóvenes atados con ataduras del diablo. Hay muchas jóvenes, amados hermanos, que están siendo oprimidas por opresión del diablo. Pero aquí la palabra nos manda que hay que desatarla, amados hermanos.
1: Aleluya.
0: Hay que desatar toda ligadura y toda opresión, amados hermanos. Dios los bendiga y los guarde.
1: Aleluya. Aleluya.
0: ¿Cómo será que se le puede ayudar a aquel que está oprimido? Aleluya. O aquel que está armado con ligaduras, donde el diablo lo tiene oprimido? Ahora la pregunta es, amado hermano, ¿será que estamos haciendo lo correcto delante de Dios? Allá afuera hay gente con ligaduras, hay gente atada. Hay jovencito, amado hermano, que ya no quisieran vivir. Hay joven que quisiera morirse. Gente que está pensando, maquinando su pensamiento, quitarse la vida. Porque hay ataduras, amado hermano, que no son felices, amado hermano.
2: Sí, y no hay razones para vivir.
0: Y no hay razones para vivir. Gente que está maquinando. Y dice, no, para tener esta vida es mejor quitarme la vida. Y muchos jóvenes lo están haciendo con impulso del mismo, amado hermano, de la misma maldad. Lo están haciendo quitándose la vida. Pero ¿qué es la iglesia? ¿Y la iglesia qué hace, amado hermano? ¿O qué hacemos como iglesia? ¿Será que estamos ayunando por ellos? Para que esas ligaduras sean rotas. Para que esos ayunos sean quebrantados. ¿Será que estamos ayunando para que el que está cautivo sea libre?
3: Aleluya.
0: Dios los bendiga y los guarde.
1: Amén.
0: Amén.
1: Amén.
0: Es una palabra muy hermosa.
3: Sí,
0: es una palabra muy hermosa, amados hermanos.
3: Sí,
0: la Biblia me habla de una ciudad que lo que había allí eran ligaduras.
3: Sí.
0: Había ataduras, amados hermanos.
3: Sí,
0: había, amada, opresión. No conocían, amados hermanos, discernir entre la mano derecha con la izquierda. Así, amado hermano, una ciudad totalmente atada en el pecado.
1: Aleluya.
0: Y dice la palabra, amado hermano, que Dios levantó a un hombre. Dios levantó a un hombre y le dio orden, amado hermanos, que fuera a esa ciudad. Y el mensaje que llevaba era esto: que de aquí a 40 días esa ciudad iba a ser destruida.
1: Sí, amén.
0: Ese mensaje, amado hermano, llegó hasta lo profundo del corazón de aquel rey de Nínive, amado hermano. Aquel hombre tenía opresión, tenía atadura, amado hermano, porque él miraba la impiedad que se practicaba en esa ciudad. Pero no hacía nada, amado hermanos. Él miraba con sus ojos la injusticia, la impiedad que practicaba la ciudad de Nínive. Pero no hacía nada, amado hermanos. Pero esa palabra que llegó a través del profeta y le dijo, de aquí a 40 días Nínive va a ser destruida. Esta palabra llegó al corazón del rey. Y esa palabra desató, amado hermano, esa ligadura. Esa palabra rompió el yugo de opresión de aquel hombre. ¿Sabe por qué, amado hermano? Porque después que esa palabra llegó al rey y sabiendo cómo estaba la ciudad de pecaminosa, él mismo pregonó ayuno. Él mismo se despojó de su ropa real, amado hermano. Y se vistió de cilicio. Se vistió de cilicio. Y se sentó sobre ceniza. Y pregonó, amado hermano, en alta voz, que todo Nínive, amado hermano, se iba a someter, amado hermanos, ayunos, niños, animales, ovejas, bueyes, ancianos, jóvenes, todos sometidos a ayuno, amados hermanos. Y él, amado hermano, selló con su anillo ese decreto. Lo selló con su anillo. Y lo selló, amados hermanos. Y dice la Biblia que toda la ciudad de Nínive se humilló, amados hermanos.
2: Aleluya.
0: Se humilló hasta el animalito, hasta el niño de pecho. Sin probar alimento ni agua, amado hermano. Y eso fue agradable delante de nuestro Dios.
1: Sí.
0: Gente que se humilló.
1: Sí.
0: Es que el humillarse, eso da a entender, amado hermano, que cuando alguien se humilla y ya no lo vuelve a practicar. Ya no lo vuelve a hacer, amado hermano. Es que esa es la humillación. Esa es la humillación. Pero ¿de qué sirve que yo venga y diga, yo me voy a humillar delante de Dios? Y al día siguiente yo lo siga haciendo. Eso no es humillación. Eso no es humillación, amado hermano.
5: Dios lo bendiga.
0: Nínive dice que reconoció,
5: sí,
0: y se humilló, amado hermanos, bueno, delante de Dios.
6: Aleluya.
0: Esto de entender que el que robaba,
2: el Señor
0: ya, ya no lo hizo. El que era tramposo ya no fue tramposo. El que le robaba la mujer al vecino ya no se lo robaba, amado hermano. El que se cruzaba el cerco donde estaba la vecina ya no lo hacía, amado hermanos.
6: Aleluya.
0: Porque había una humillación.
5: Que eran cabritos.
0: El que pasaba cerca donde estaba el palo de naranjo y miraba aquella naranja hermosa, deliciosa, y llegaba y la agarraba y se la llevaba, ya no lo hacían, amados hermanos. Porque se humillaban, amados hermanos. Pero Dios los bendiga y los guarde. Porque el Señor, amado hermano, lo está hablando. Y los habla a tiempo, amado hermano. Y la vida antigua, la que fue, fue. Ahora es una vida nueva que usted tiene.
5: Ahora lleva los elotes del vecino.
0: Si antes llevaba los elotes del vecino, fue antes. Si antes llevaba el guajolote que tenía allí, ya no se lo lleva.
5: Ya no lleva el guajolote.
0: Ya no se lleva el chumpipe, amado hermano, la chumpipa.
5: Ya no.
0: Ya no se lleva el ternero, el chivo, el hermano.
5: Ya no,
0: amado hermano, porque todo eso ya pasó. Ahora somos una nueva criatura en el Señor. El Señor lo ha llamado para practicar la justicia, para que sea agradable delante de nuestro Dios, para que nuestra voz sea oída, amado hermano. Tenemos que hacer las cosas rectas delante de Dios, amado
5: hermano.
0: Dios los bendiga y los guarde. Porque en el Evangelio hay gente que todavía tiene esa maña,
2: todavía practica esas cosas, hermano.
0: Sí. El hermano hoy pasa.
2: Aleluya.
0: Y dice, es que Dios sabe mi necesidad que tengo.
2: Sí, hombre,
0: Dios sabe mi necesidad que tengo. Tengo sí, tantos hijos. Es mejor que llegue al dueño. Es mejor que llegue al dueño y dígale, mire, yo tengo una necesidad. ¿Cree que me puede regalar?
5: No es malo,
0: o que me preste.
5: No es pecado pedir.
0: Eso no es pecado.
5: No.
0: Pero imagínese que usted anda villando, que el dueño no esté por ahí. Y aquí no me mira el dueño. Pero mira alrededor. Pero vea para arriba. Usted puede ver a los lados que el dueño de la milpa no está ahí. Usted puede ver para un lado y para otro. Y dice, aquí no hay nadie. Voy a hacer mi agosto y te lleva
5: gente, roban las ofrendas,
0: y a la mazorca más hermosa de barrio.
5: Sí.
0: Y luego llega el hermano Benjamín a buscar, voy a ir hasta piscar.
5: Ah,
0: y comienza a entrar a mil para sacar un maicito, pero de repente solo los cajones de tunza.
5: Sí.
0: De repente solo los cajones de tunza y el maíz que pasó. Vamos a ver, hermano, y hay veces es el vecino que está a la par. Y hay veces ya está en la iglesia glorificando al Señor, amado hermano.
5: Ahí está ayunando.
0: Pero mira que el hermano Benjamín no ande por ahí. Y quizás lo voy a vigilar si está en la casa para venir con más confianza. Lo voy a ir a ver si está en la casa. Y como ya es una persona la tercera de aquí que venga hasta aquí, yo preparo mi carga y me voy. Esa es injusticia, amado hermano. Pero Dios los bendiga y los guarde. Porque el Señor los ha llamado para practicar la justicia. Si usted y yo practicamos la justicia y no somos tramposos, entonces tenga por cierto que nuestra voz es oída, amado hermano. Bendito y alabado sea el Señor. Mire qué lindo, amado hermano. Es tal el ayuno que yo escogí, que de día aflija el hombre su alma, que incline su cabeza como junco y que haga cama de silicio y de ceniza, y llamaré esto ayuno día agradable a Jehová.
5: Sí.
0: Y luego viene la otra pregunta, ¿no es más bien el ayuno que yo escogí desatar la ligadura de piedad y soltar la carga de la opresión y dejar ir libre a los quebrantados y que rompáis todo yugo.
5: Sí.
0: No es que partáis el pan con el hambriento y a los pobres errantes albergue en casa, que cuando vea al desnudo lo cubrás y no te escondas de tu hermano. Amado hermano, Dios los bendiga y los guarde. Dios los bendiga y los guarde. Porque hablo, hermano, de darle albergue. De darle albergue al extranjero. Al que anda errante. Pero amado hermano, Dios los bendiga y los guarde. Ahora la pregunta es, ¿quién podrá darle alojamiento a uno que anda errante en la calle? Que ande perdido, amado hermano, en las calles. Se puede hacer, amado hermano, y cualquiera lo puede hacer. Pero el problema es que como hay un problema en esa persona que anda errante, se le viene la mentalidad y dice, pero si yo le doy albergue en mi casa, se va a llevar algo de la casa. Se va a llevar algo de lo que tengo y tanto que me ha costado. Entonces Dios los bendiga y los guarde.
2: Los ayude, señor.
0: Porque la Biblia aquí nos habla, amado hermano, que hay que partir el pan con el hambriento. Y al pobre errante albergue. Oiga, hay que darle, amado hermano, un lugar. Bendito y alabado sea el Señor.
5: Amén.
0: Albergue es, amado hermano, dale un espacio a alguien.
5: Sí.
0: Es como que un hermano venga de allá. Y el hermano ve y le diga, hermano, quédese aquí.
5: Sí.
0: Así como hizo aquella viuda, amados hermanos.
5: Y le digo, hermano, quédese.
0: Como hizo aquella viuda, la tsunamita.
5: Sí.
0: Como hizo aquella tsunamita. Aquella tsunamita le dijo al esposo.
5: Ajá.
0: Le dijo al marido, mira, Eliseo viene aquí todos los días. Aquí pasa por la casa. Y para que él venga y tenga un espacio, hagámosle un aposento. Para que cuando él venga se quede aquí con nosotros. Ese es albergar a alguien. Darle alojamiento a alguien. ¿Qué fue lo que hizo la tsunamita? Impulsó al esposo a que se le hiciera un aposento, amado hermano. Y no solo eso, sino que le dijo, pongámosle una camita, pongámosle una sillita, pongámosle una mesita y un candelero para que se alumbre. Mire qué lindo, eso da albergue a alguien necesitado, alguien que no tiene de dónde, pues, para que me entiendan. ¿Verdad? Entonces alojarlo en la casa. Aquella tsunamita, amado hermano, hizo lo correcto. Pero aquella viuda, digo yo, aquella tsunamita, digo, este varón es varón de Dios.
5: Es varón de Dios.
0: Es necesario hacerle esto a alguien. Ahora, ¿cuánto nomás, amado hermano? Nosotros, que venga un hermano que lo conozcamos.
5: Sí.
0: Y que no tenga dónde quedarse, amado hermano. Alguien puede decir, hermano, que hay un espacio. Quédese así con nosotros esta noche.
5: Aleluya.
0: Quédese aquí con nosotros esta noche. Vamos, hermano.
5: Sí.
0: Eso es agradable delante de nuestro Dios.
5: Sí, agradable.
0: Que al pobre, al errante, le demos albergue en nuestra casa.
5: Aleluya.
0: Yo le aseguro que si alguien llega donde mi hermano Ezequiel, ya que la noche está declinando, está llegando la noche, amado hermano.
5: Ahí se queda.
0: Hermano Ezequiel, con mucho gusto, hermano, no se vaya. Si quiere aquí en esta maquita, quédese.
5: Eso.
0: En esta maquita repose y pase la noche.
5: Y si le dice a la hermana Virginia,
0: ahí si no hay problema. Mi hermana Virginia no puede llegar y decirle, bueno, es que me quiero quedar en su casa.
5: No.
0: Pues vino, amado hermano.
5: Sí, amén.
0: No se puede, amado hermano. Aunque yo sé que hermana de aquel, con mucho cariño, hermana, que tiene la marca. Pero no, allí no se puede, hermano Betty.
5: No.
0: Allí no se puede.
5: Ay, vamos a traer.
0: Bendito y alabado sea el Señor.
5: Gloria a Dios.
0: Pero dice la palabra, amado hermano, que hay que darle albergue, amado hermano, en casa.
6: Amén. Sí, hay que darle albergue.
0: Bendito y alabado sea el Señor.
2: Yo dime qué,
0: que cuando ve al desnudo, que cuando ve al desnudo, lo cubras.
1: Amén.
0: Y no te escondas, hermano. Aleluya. Bendito y alabado sea el Señor.
4: Gloria a Dios.
0: Pero ¿qué hacemos nosotros, iglesia, amado hermano? ¿Qué hacemos cuando vemos la necesidad? Allá anda el errante, amado hermano, con una capa, mal vestido. Y el hermano bien bendecido, amado hermano.
2: Ajá.
0: Seis pares de zapatos.
1: Sí.
0: Montón de ropa al escoger. Y de cada culto ropa diferente, amado hermano.
2: Sí, cada rota.
0: Y ella mira aquel pobre, el errante, el desnudo, y no lo puede cubrir, amado hermano. Dios lo bendiga y lo guarde, amado hermano. Dios lo bendiga y lo guarde. Porque hay veces Dios bendice, amado hermano, para compartir esa bendición. Dios da esa bendición para que usted comparta con
1: los resultados.
0: Dios bendiga la vida de mi hermano Bel.
1: Amén.
0: Dios bendiga la vida de mi hermano Bel, porque yo sé que este hombre es buen corazón, amado hermano.
1: Amén.
0: Un hombre de buen corazón. ¿Quién quisiera sacarse el corazón y dárselo, amado hermano? Dárselo a toda la iglesia, a todos los hermanos.
1: Amén.
0: Pero, amado hermano, pero Dios sabe. Dice la palabra que cuando veamos al desnudo, hay que cubrirlo, amado hermano, y no hay que esconderlo del hermano.
1: ¿Sí?
0: Pero hay veces somos como aquel, amado hermano. Hay veces somos como aquel, amado hermano, que estaba tirado en el camino.
2: Ajá, gloria a Jesús.
0: Herido.
2: Golpeado,
0: amado hermano. Que los ladrones les salieron al encuentro.
2: Somos como los de vida,
0: se lo despojaron de lo que llevaba. Le quitaron todo, lo hirieron, lo dejaron casi muerto, dice la Biblia. Y luego por aquel camino descendía un levita.
2: Y iban del templo.
0: Y lo vio al herido y pasó de largo. Y luego iba un sacerdote. Y hizo lo mismo, amado hermano. Pasó de largo. Dios los bendiga y los guarde, amado hermano. Esto es para la iglesia. Esto es para cada uno de nosotros. Ahora la pregunta es, ¿qué era el trabajo que hacía el levita en el templo? El levita ahí estaba limpiando. Ahí estaba, amado hermano, limpiando las ventanas, limpiando los bancos para recibir al pueblo, barriendo, trapeando. Ese era el oficio de levita, amado hermano. Estar en el templo para servir. Ese era el trabajo de un levita. Ahora el trabajo del sacerdote, ¿qué era? El trabajo del sacerdote era administrar al pueblo, predicar al pueblo, enseñar al pueblo, amado hermano. Por eso la Biblia dice que Dios mismo los ha hecho reyes y sacerdotes. Imagínense qué privilegio tenemos, amados hermanos. Él los ha hecho reyes y sacerdotes. Bendito y alabado sea el Señor. Dios los bendiga y los guarde, amados hermanos. La palabra está tan hermosa. Y hay mucho que seguir hablando, amado hermano. Ahora un sacerdote representa al pastor. Ahora el sacerdote representa al pastor. El pastor está al frente de la obra, administrando al pueblo, amado hermano. Pero Dios lo bendiga y lo guarde, amado hermano. Porque hay que cubrir al desnudo, amado hermano. Pero no hay que esconderlo del hermano. Hay que pasar, amado hermano, a hacer la voluntad de nuestro Dios.
1: Sí, gloria a Dios.
0: Dios los bendiga y los guarde, amado hermano. Este mensaje está hermoso.
1: Precioso.
0: Este mensaje está hermoso, amado hermano.
6: Unos minutitos ahí.
0: Ay, amado hermano, este pozo es profundo, donde hay que profundizarse. Pero por causa del tiempo, amado hermano.
6: Sí, no está bien, hermano.
0: Por causa del tiempo vamos a llegar hasta aquí.
6: Sí, no.
0: Y así les va a quedar el tiempo, amado hermano, para que testifiquen y glorifiquen al Señor. Dios les bendiga.
2: Gloria al Señor Jesús.
7: gloria a Dios.
0: Aleluya. Hay gratitud.
7: Tiempo, hermano.
8: No. Porque como desciende de los cielos, la lluvia y la nieve,
7: bueno,
8: y no vuelve atrás, sino que antes hace que arte la tierra y producir y dar simiente al que siembra,
7: amén, amén,
8: y pan al que come, así saldrá mi palabra que sale de mi boca.
7: Sí,
8: aleluya. No volverá a mi vacía, sino que será prosperada.
7: Amén.
8: Y será prosperada para aquellos para quien la envíe. De manera que esta hermosa mañana, saludo al pueblo del Señor, hermano. No crean que, bueno, he estado meditando en la palabra, que esta palabra ha venido para todos.
7: Aleluya.
8: Viene por lo que estamos adentro, hermano.
7: Sí, amén.
8: Lo que están afuera, Dios los va a juzgar.
7: Sí.
8: ¿Verdad que así es?
7: Sí.
8: Pero este mensaje ha venido para directamente hacernos un examen.
7: Amén.
8: Ya

0: bien, ¿verdad? Dios lo ha ayudado, Dios lo ha bendecido. Sí. Y hemos entendido lo que se trata esta mañana.
1: Sí, amén.
0: De manera que aquel hombre, cuando Saúl, quiero ser breve, quiero entrar en el mensaje. Saúl lo mandaron allá a que destruyera todo Amalek.
2: Sí.
0: Y le dijo el profeta, ¿verdad? Samuel,
2: sí.
0: Hey, destruye todo Amalek y no deje nada ahí, me anque a la pared. Porque se había opuesto cuando ellos pasaron allá por el camino, ¿verdad? Donde iban a pasar, le cercó el paso. Y eran malos.
3: Sí.
0: Anda y destruye, conforme a la palabra de Dios mandó esa palabra.
2: Sí.
0: Y no te apiade. Destruye ovejas, bueyes, niños, todo. Y destruye a todos los cuantos, papá. Pero él, miren hermano, pensó que él hizo bien. ¿Qué es lo que hizo? Destruir todo lo, lo vil, todo lo que estaba pechito, puedo decirlo, desnutrido.
3: Sí, amén.
0: Y trajo allá unos bueyes engordados, lo mejor, de los animales, ¿verdad?
3: Sí, amén.
0: Y bueno, los trajo. Y según él, para sacrificar a Jehová. Pero cuando Samuel lo vio y vio aquello que estaba ahí, ¿y qué has hecho? Ha obedecido a la palabra de Dios, le dice Saúl.
2: Sí, sí,
0: no, le dijo.
2: ¿Llevo pálido?
0: Más hoy llevo pálido, que hoy guay ahí. ¿Qué es? Llevo pálido. El pueblo le dijo.
2: El pueblo le echaba la culpa.
0: Al pueblo le echaba la culpa a Saúl. Y era él que ya no había desobedecido, había pecado.
2: Sí, somos nosotros, al pueblo le echamos la culpa.
0: Al pueblo le echamos también nosotros la culpa.
2: Sí, sí.
0: Sabemos que cada uno hay que examinarlo cómo hemos andado caminando. Sea bendito el Señor. Y luego le dice, el pueblo pecó, desobedeció y ha traído. Pero no, le dijo él, es que Dios te mandó, has pecado y por cuanto Dios lo ha desobedecido, él también le dijo. De una vez no lo anduvo contemplando.
2: No.
0: De una vez Dios se ha desechado para que no sea más rey sobre Israel.
3: Aleluya.
0: No, pero anda y allá le dijo, honrame delante de los ancianos. Nada de eso.
1: Nada de eso.
0: Y luego le dice Samuel.
1: Sí.
0: Le dice bien recto. El obedecer le dice, tiene contentamiento Dios, le dice él, con los sacrificios y holocaustos.
1: Sí, amén.
0: Y es de estas preguntas, hermano, como lo dijo el gran Biden. ¿Tiene contentamiento Dios, le digo, con los sacrificios? Sino el obedecer, dice él.
2: Sí.
0: Pongamos cuidado nosotros, hemos oído la palabra de mis hermanos.
3: Aleluya.
0: Miren. El obedecer, le dijo Samuel, es mejor que los sacrificios.
2: Ya no quiero más sacrificios.
0: Es que Dios no quiere ya sacrificios.
2: Obediencia quiero.
0: Él quiere la obediencia. Alabado sea el Señor.
2: Bendito Dios.
0: El obedecer es mejor que los sacrificios.
3: Así
0: y el prestar atención, le dijo, el cebo de los carneros.
3: Aleluya. Amén.
0: Alabado sea el Señor, hermano.
2: Sí,
0: es mejor obedecer, vea.
2: Es mejor.
0: Es mejor obedecer,
3: hermano.
0: Sí,
3: amén.
0: El hermano fue desechado para que no reinara más en Israel.
2: Sí,
0: y dos hombres subieron a orar al templo. Según ellos, ahí iba aquel publicano que le gustaba orar a dos veces por semana.
2: Sí.
0: Y dijo el Señor, pon el ejemplo, bien de que dos hombres, una parábola, subieron al templo a orar.
2: Sí.
0: Uno era publicano y el otro fariseo.
2: Sí.
0: Pero el fariseo, como era el que iba de primero, se ponía en pie a orar.
3: Sí.
0: Y con aquellas jactancias así oraban ellos, ¿verdad?
2: Sí.
0: Señor. Te doy gracias porque yo ayuno dos veces por semana. Miren los ayunos, miren.
2: Sí,
0: ¿para qué hacía?
2: Sí.
0: Ayuno dos veces por semana, según él. Dos diezmos de todo lo que poseo.
2: Sí.
0: Y bueno, hago muchas obras.
2: No soy como este.
0: Y no soy como este. Aquel encorvado como un
3: junco.
0: Sí. Estaba pero postrado aquel humilde, aquel
2: dominicano. Estaba mejor ese.
0: Estaba mejor ese.
2: Sí.
0: Alabado sea Dios.
2: Ay, y le dijo, en obediencia.
0: Y le dijo, no soy como ese hombre publicano.
2: Ajá.
0: Y aquel estaba, el publicano, dice que estaba postrado, ¿verdad?
3: Sí, no quería levantar
0: postrado el rostro y no ni alzaba su voz.
2: Así,
0: ni tan siquiera.
2: Propicio, que soy pecador,
0: sino que él decía, Señor, le digo,
3: sé propicio
0: a mí, pecador. O sea, que soy pecador.
2: Sí.

0: Este es cierto, dijo el Señor. Miren qué precioso. Este salió justificado antes que el otro. Porque el que se humilla será ensalzado. Y al que se ensalza será humillado. El Señor nos bendiga, hermano. Humillado, pues, bajo la poderosa mano de Dios. Para que él nos ensalce cuando fuere tiempo.
1: Amén.
0: Yo no quiero extenderme mucho.
2: No, está bien, está bien.
0: Pero tenía algunos días de no haber venido por mi salud. Pero con todo al verles, hermano, me alegro mucho.
2: Bueno.
0: Quiero decirles que mi gozo es grande en el Señor. Dios, y me alegro mucho al ver a mi hermano joven aquí. Vladimir
2: Duarte Montes.
0: ¿Verdad que nos alegramos?
1: Alegramos.
0: Sí, nos alegramos. Porque él ha tomado nueva fuerza y eso es el amor del Señor. Darle ánimo a los hermanos. Sí, el verdadero sacrificio, el verdadero ayuno. De manera, hermano, que no quiero extenderme, sino que una acción de gracia. Porque vi que estaban allí. Y como dice que todo lo que respira, que alabe. ¿Saben quién es? No le va a alabar a Dios. No lo hablo por ustedes, sino que los muertos de aquellos que están ahí.
2: Ya están en el Seol.
0: En el sepulcro.
2: Sí.
0: Ya no le van a alabar, hombre.
3: Sí, ya no.
0: Ni cuántos descienden al silencio, sí. Pero nosotros que vivimos, digo, la vida.
1: Alabaremos
0: a Jehová desde ahora y para siempre.
2: Amén.
0: Bendito sea Dios. Pero si hay tiempo, alaben al Señor. Y si no, a Dios sabe. Sí. La verdad que hemos recibido la palabra. Jehová les bendiga.
1: Aleluya.
4: Aleluya.

0: Amén.
1: Gloria a Dios.
2: Aleluya.
3: Gloria a
4: Dios.
5: Bendito sea Dios, hermana.
4: Y ahora mi parte, más un poquito cada uno, ¿verdad?
3: Amén. Sí.
4: Sí. Y la palabra,
0: ha trabajado
4: bien precioso.
0: Sí, amén. Aleluya.
4: Amén. Yo
0: amén, hermano.
4: Sí. Que lleven oración.
5: Amén.
1: Aleluya.
4: Hasta el día de hoy lo conozco.
5: Sí.
4: Que está dando serios problemas a Dios, pues. Y sentí como un bajón. Pero Dios como que ha rebajado bastante.
5: Sí.
4: Pero pido, Señor, que.
1: Grande, señores.
0: Aleluya.
1: Es grande el Señor para poder ayudar.
4: Y él va a ir adelante, porque tú
5: Amén.
1: Amén.
6: Gracias le damos al Señor por lo que nos ha conseguido gozarnos y alegrarnos.
1: Sí, sí.
6: Señor.
1: Sí.
5: Es verdad.
6: Amén. Diga, hermano, amén. Que
0: Está con gozo.
6: Así ha finalizado,
0: sí.
6: Hermano.
0: Así voy a ser siempre yo también.
6: Y Dios le bendiga, ¿verdad, hermano José? Que así va a ser siempre.
0: Sí, hombre, amén.
6: El ejemplo que estamos viendo, ¿verdad?
0: Sí,
1: gloria a Dios.
6: ¿Y sabes quién es la verdad? Sonrisa, hermano. Hermano Cristian.
0: Sí. Es verdad.
6: Sonrisa, hermano.
0: Bendiga.
6: Así que Dios los bendiga, hermano. Sigamos adelante. Hermano Cristian, hermano Gerson, hermano Vladimir, sigamos adelante todos, hermanos.
1: Amén.
6: Mire que hermano Ezequiel ahí, ¿verdad? Le puso el punto final.
0: ¡Aleluya!
6: ¡Qué bonito, hermanos! Trabajar de una forma y
0: se subió, ¿no?
6: El hermano no va a creer que. Que de verdad que usted ha estado solo porque ha querido.
0: Yo
6: siento en mi corazón, hermano, y conocí a mi papá ya en los últimos días ya él le costaba caminar. Y luego mi papá me decía, hijo, es duro llegar ya a esta edad, pero con todo el esfuerzo, aunque sea ya, puede tener que ir donde el hermano Rubén, porque de un pueblo a otro pueblo está algo retirado. Pero aún así le decía, hermano Roberto, ¿y cuándo va a venir? El otro domingo, y la amanecía con unos dolores. Y le decía, no pude ir, hermano, pero vamos a mandarle una misioncita, le decía el hermano Rubén. Así es que nos va a tocar que ir a donde hermano Ezequiel, ¿verdad? Vamos a ver cuándo lo ponemos, porque el domingo pasado íbamos a ir, pero luego nos fuimos para allá, para Singaltique. Ya venimos noche, ya pudimos, ¿verdad? Ya no pudimos ir a visitarle, pero nos alegramos ver al hermano Ezequiel.
1: Ay, hermano.
6: Le animamos a que siga adelante, ay, fuerte, ¿verdad? Porque ya estos tiempos que vivimos son finales, ¿verdad?
1: Son pocos los tiempos.
6: Cantemos la alabanza, hermano, para orarle al Señor y le pedimos en el Señor, ¿verdad? Vamos a cantar todos el tiempo, hermano. Amén. En el nombre del Señor y cantamos esa alabanza.

0: Vamos a orar para despedirnos y vamos a orar por el hijo de mi hermana Virginia. En el nombre del Señor, oremos. Señor amado, gracias. Señor, Señor, este privilegio, para honrar y glorificar su nombre, Señor. Denos esa madera. Gracias. Oh Dios, eres hermoso, Señor amado. Gracias por esa palabra que tú has dicho, Señor. Quiero ser obediente a esa palabra. Ayúdame, por favor, quiero ayudar, Señor, a que alguna vez podamos tener una de sus oportunidades, Señor, pero con la ayuda suya, Señor amado. Porque estamos viviendo los tiempos,
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Haz una oración ahí en tu lugar. Dile: Señor, yo quiero permanecer solo en ti. Que tu presencia nunca se aparte, Señor, de mí. Derrama tu Espíritu, Señor, sobre nosotros.

Aleluya. Viva la iglesia de Dios. Arriba Cristo. Abajo el diablo. Vive nuestro rey para siempre.

Muchas bendiciones para todos. Desearles un 2025 en victoria, en prosperidad, en todas las áreas, sobre todo la vida espiritual, firmes, constantes, esperando a Jesucristo. Hoy traemos una alabanza que se llama Desperté llorando. Entendemos que en la vida llegan cosas lindas cuando reímos, cuando compartimos bendiciones, pero también momentos cuando lloramos, cuando nos dolemos. Por ejemplo, ¿qué está sucediendo ahora en Los Ángeles, California? Donde muchas familias están llorando, amanecieron llorando, han perdido sus bienes materiales, pérdidas económicas, están en un momento difícil. La vida nos trae cosas así, nos trae cosas que nos reímos y cosas que nos hacen llorar. El Señor lo advirtió y Él dijo: en el mundo tendréis aflicciones. Le dijo una palabra linda que es: pero confiad, yo he vencido el mundo. Entonces, sobre todas las cosas, pase lo que pase, seguimos amando a Dios sobre todas las cosas y seguimos esperando en Él, como dijo Jod: aunque Él me matare, en Él esperaré. Él es nuestro Dios.

Haz una oración ahí en tu lugar. Dile: Señor, yo quiero permanecer solo en ti. Que tu presencia nunca se aparte, Señor, de mí. Derrama tu Espíritu, Señor, sobre nosotros.

Siglo en siglo es igual, tu poder y tu majestad. Te alabaré para siempre. El Shaddai.

Levanta las manos al cielo conmigo y repite: Señor, levanto mis manos, aunque no tenga fuerzas, aunque tenga mis problemas. Confiésalo con tus labios. Todo el mundo cantando conmigo.